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0: Gracias, gracias.
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0: Así estamos en esta mañana cargados de mucha alegría, de mucho entusiasmo. Queridos oyentes, un feliz despertar. Buenos días a esta hermosa ciudad, Valledupar, capital mundial del vallenato. Es un agrado enorme poder saludarles en este inicio de semana, ya hoy lunes 11 de mayo del año 2026. Y saludo para todos los hogares en Valledupar, a mis queridas y apreciadas amas de casa, también a ustedes, señores, y todos los que conforman las familias, los que van en su vehículo acompañándose de Olympic Estéreo, los que están laborando durante toda la noche y madrugada de hoy, aquellos que culminan a esta hora su turno, los que ingresan a turno, un feliz despertar le estamos deseando en esta frecuencia 93.7 y a través de la aplicación, la emisora de mayor sintonía en Valledupar, pertenecientes a la cadena radial más escuchada en todo el territorio nacional, la Organización Radial Olímpica, y con el sonido característico de nuestra alfombra naranja. Quiero, señoras y señores, darle la bienvenida. Se une a nuestro equipo la voz oficial de Olympic Estéreo en todo el territorio colombiano, la voz que cada milésima de segundo le está hablando con alegría a un país, la voz orgullo de los picoteros. Señoras y señores, ante ustedes, su majestad, May.
1: ¿Qué tal, amigos? Desde Olímpica Estéreo, la número uno de los colombianos, les saluda May. 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
0: Compañera,
2: buenos días. ¿Cómo anda la cosa?
0: Bien, gracias a todos. Despertar a todos. Qué gusto saludarles. Buenos días. Cami, ¿cómo estamos?
2: ¿Cómo anda la cosa, Cami? Ready. ¿Cómo la cosa? Espérate, que te tenía el micrófono cerrado. ¿Cómo va la cosa?
3: Bendecido, gracias a Dios.
2: Ay, pero eso lo dijiste así como que...
0: Sí. Okay.
2: ¡Buenos días!
0: ¡Buen día!
2: ¡Buenos días, cumplimentado!
0: ¡Hombre! ¡Caramba!
2: ¡Oh, my!
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0: Muchas gracias. Que el mejor regalo que uno recibe es la bendición de Dios.
1: Amén, sí, señor.
0: Abrir los ojos y decir gracias.
1: Tú estás hoy muy bonito y te voy a echar los perros todo el día. Tú estás bonito.
0: Oye, ¿cómo la viste, Fabi? ¿Cómo la viste?
1: Bueno.
0: Ah, carajo.
1: Hoy cambio colágeno juera y juera. Los acabo de tumbar Javier Fernández, maestre.
0: Y esos totes, Fabián.
1: Esos totes.
0: Me salieron dos malos.
1: Bomba, cámara. Mira, hombre, que Fabián va a ser que el carrito que está ahí. Hago un totazo.
0: Bueno, perfecto. Vamos entonces con nuestra secciones acostumbradas, 5 de la mañana con 8 minutos.
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0: 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Los resultados de las loterías, mi querida coequipera compañera con Iselvear. Muy bien, atentos ahí. Si no anoche, 6967 6967 Sinuano Noche Caribeña Noche 1746 1746 1746 Caribeña Noche Sinuano Noche 6967. Ahora miremos.
1: No, mira, me da miedo, mira el estado del tiempo.
0: Sí, seguro, esto es calor. Qué calor ha hecho.
1: Dios, señor.
0: Estamos atravesando una ola de calor en nuestra costa Caribe, pero miremos, arranquemos por Bogotá, que tiene 11 grados centígrados. En la costa Caribe, Montería está con 26, Sincelejo tiene 25 grados. Cartagena y Barranquilla están con 27 grados. Santa Marta y Riohacha están con 26 grados. Valledupar registra a esta hora 25 grados centígrados. El cielo está mayormente nublado. Habrá una máxima hoy en Valledupar de 35 grados. Pronóstico de cielos parcialmente nublados, pero miremos el despertar. Proyectado el amanecer 5:32. Durante toda la mañana soleado, mediodía soleado, tarde con nubosidad, pero hoy no hay probabilidades de lluvias.
1: Con esta temperatura.
0: Pero me llena de esperanzas el día martes mañana.
1: Ajá, ¿qué
0: empiezan
1: dice?
0: A aparecer ya las probabilidades de lluvias.
1: Bueno, ojalá. Ya es hora.
0: Sí.
1: Que llueva porque tú estés caliente, sí. Dios mío, dijo el cacique.
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0: Va a arrancar con música de una vez.
1: Ah, ¿sí?
0: Sí.
1: Ok, entonces parece, hágame el favor. Sí.
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0: En nuestros hechos históricos, la nave histórica musical, comenzamos el recorrido en la zona de El Bronx, en Nueva York, porque allí nace un 11 de mayo un artista muy conocido, actor, compositor. Les hablo de Prince Royce.
1: Pa.
0: A los 19 años, conoció a Andrés Hidalgo, quien tras escuchar una de sus maquetas musicales, se convirtió en su manager. Prince Royce publicó su primer álbum el 2 de marzo del 2010. Y de inmediato empezó a ocupar los grandes listados, especialmente en la Billboard, en Estados Unidos. Esta es la voz de Prince Royce.

0: Oye, qué rico. Vamos a bailar, Cami.
1: ¿Cómo baila? Perdón.
0: Bachata.
1: Bachata.
0: Ay, yo soy una experta bailando bachata.
1: Sí, le digo como.
0: Pa' matar cucaracha bailando bachata, soy experta.
1: Le vio a la dama el movimiento de las caderas.
0: Ay, ya mis caderas no mienten jamás. 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

0: Esa es la voz de Prince Royce, que hoy está de cumpleaños. Miremos aquí en nuestro, en nuestra base de información, ¿cuántos años está cumpliendo este artista hoy?
1: ¿Cuántos?
0: Está cumpliendo 36 años.
1: Ah, muy joven él. La misma edad mía.
0: 36. ¿Cuántos tiene usted?
1: Esa misma edad.
0: Sí.
1: Claro, estoy vieja. Ah.
2: Si el mundo fuera 36 años, ¿eh? Yo pensé que tenía menos. ¿Él?
0: 36.
3: Hasta mi religión la cambiaría.
2: Estaba chatera la nave histórica hoy.
3: Hay tantas cosas que yo haría.
0: Seguimos el recorrido, compañera.
2: Ajá, ¿dónde nos vamos?
0: De la zona del Bronx, en Nueva York, en los Estados Unidos. Nos vamos a una fecha de luctuosa en la música a nivel internacional, porque un 11 de mayo de 1981, a los 36 años, fallece Robert Nesta Marley, más conocido mundialmente como Bob Marley.
2: ¿Una fecha como hoy?
0: Sí, una fecha como hoy. Un 11 de mayo de 1981, falleció en la ciudad de Miami, en los Estados Unidos. Cantante, guitarrista y compositor jamaiquino.
2: Vaya.
0: Fue líder, compositor, muy reconocido. Y las personas que han llegado a la isla Jamaica, al llegar, lo primero que se encuentran es un monumento especial para Bob Marley. Bob Marley. Mire este dato importante de Bob Marley. Ajá. Tuvo que soportar burlas y desprecios por parte de negros jamaiquinos por su condición de mulato.
2: Ah, pues, mira tú es.
0: Mestizo producto de la mezcla de su papá blanco y su mamá negra, sobre todo en su niñez, adolescencia y temprana juventud. Se dice que el hermano de su primera novia le dijo que no queremos blancos en esta casa.
2: Fuerte.
0: Racismo, ¿eh?
2: Fuerte. Fuerte.

0: De Jamaica hacia el mundo, seguimos nuestro recorrido para hablarles hoy del nacimiento.
1: ¿De quién?
0: De un legendario cantante y compositor británico, famoso por ser la voz potente y profunda de Animals durante la invasión británica de los 60, Eric Victor Burdon. Uno de los grandes referentes del rock a nivel mundial. ¿Cómo le va usted con el rock, compañera?
1: No, dame, compañera.

Se hizo mundialmente conocido, famoso. Fue incluido también por los Rolling Stones en el puesto 57 de su lista de los 100 mejores cantantes de todos los tiempos. Ahora volvemos al Océano Atlántico para estar ahí en Cuba, porque fallece un día como hoy, en el 2002, un 11 de mayo del 2002, Pedro Calzado Suárez, más conocido como Rudy Calzado, cantante y compositor

0: Muy bien, compañero, estaba mirando a ver si de pronto quedaba algún dato pendiente por ahí de la nave histórica musical de este recorrido que hacemos. 5 de la mañana con 18 minutos. Esta es la invitación de Temprano es Más Bacano de hoy, lunes 11 de mayo del 2026. Nuestras conexiones olimpiquistas.
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0: También nuestra página en internet www.olympicestereo.com.co, página que les permite a ustedes ingresar para actualizarse de cada una de las actividades que son realizadas por las emisoras de la Organización Radial Olímpica en Colombia y Panamá. Este primer lugar de sintonía en todo el territorio, compartido también con la emisora más escuchada en el Valle, Olympic Estéreo 93.7, a través de nuestra frecuencia y en la aplicación. Ahí en su celular, si no la ha descargado, hágalo para que se acompañe siempre de Olímpica Estéreo. Primer lugar, señal que se origina desde Valledupar, capital mundial del vallenato, ciudad de los Santos Reyes, capital del departamento del Cesar, desde el tradicional barrio obrero en la calle Iván Villazón. Es un honor a esta hora invitarles, hacerles una tremenda invitación. Vamos a abrirle nuestro corazón a Dios para escuchar la reflexión de Happy. Happy, buen día, hermano. Buen día.
1: No todo el que está en tu vida está a favor de tu propósito. Hay personas que te rodean, hay personas que te escuchan, incluso te apoyan, pero en el fondo no celebran tu crecimiento. Y eso pesa, eso drena. Por eso, no todo el que camina contigo debe quedarse contigo. Dios a veces permite distancias que tú no te atreves a tomar. No todos los que llegan a tu vida son para quedarse. Dios quita lo que estorba para darte lo que suma. Aprende a soltar sin culpa. Dile: Dios, aparta de mi vida lo que no viene de ti y fortalece lo que sí. Escucha bien. No todo el que está en tu vida está a favor de tu propósito. Que Dios te bendiga inmensamente y que tengas un hermoso día agarrado de la bendición de Dios. Recuerda que Dios es bueno.

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0: Compadre, padre, compadre, a ver, compadre, si usted la viera, aquí está una canción de Poncho Cote Jr. con los Betos del Vallenato. Beto Villa, con Beto Zabaleta, si usted la viera.
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0: A 5 de la mañana con 29 minutos, vamos a invitar a todos y cada uno de los artistas a la tarima, porque hoy la celebración especial de cumpleaños. Arrancamos para felicitar ahí en el municipio de San Diego, gran acordeonero y amigo Fabio López. Se encuentra hoy de cumpleaños. Estimado Fabio López, un abrazo grande para usted en su día especial de cumpleaños. Fabio López, felicidades.
2: Ahí vamos a entonar una canción para que cantemos.
0: Un destacado hombre de la radio, una de las voces grandes de la historia de la radio en Valledupar. También está de cumpleaños en el día de hoy, Adalberto Padilla Suárez.
3: ¡Óyelo!
0: Adalberto Padilla Suárez, hermano querido, saludos y enorme abrazo para usted en su día especial de cumpleaños. También hoy estamos felicitando al médico Rigoberto Pabellón, celebrando su fecha de cumpleaños a las 5 de la mañana con 30 minutos. Para Rigoberto Pabellón, hoy en su día de cumpleaños, ¡felicitaciones!
3: ¿Ya terminó ella usted?
0: Voy con otra.
3: Hágame
0: gran
3: favor.
0: Amigo y hermano Orlis Torres.
3: Oye, Orlis.
0: Te cuento yo de la familia, de la casa, un gran amigo, hermano querido de la vida.
3: Vicepresidente de las camas solas.
0: Orlis. Orlis Torres. ¡Woo! Estamos deseándole un feliz cumpleaños.
3: Vicepresidente, porque esa presidencia te la quité yo.
4: ¿En serio, compadre?
3: De las camas solas.
0: Compadre Orlis Torres, hermano, a usted le estamos deseando en este 11 de mayo muchas felicidades en su cumpleaños.
3: Y hoy también nada más y nada menos que el chacho de la película.

0: Bendiciones, FM, está ahí de cumpleaños.
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0: la mujer.
1: En los Mix Conis Alvear.
2: Se guste de Mix.
1: Sí, me fui de Mix, Hoy celebrarle a usted, Javier, a todos los que desean también enviarle ese mensaje a través de nuestro WhatsApp, ese mensaje de cumpleaños. Y hoy lo estamos aquí celebrando a través de Olímpica Estéreo en los 937. Llegan muchísimas notas de voz. Por acá, ¿quién se conecta dando los buenos
2: Oiga,
1: días?
2: Oiga, primo hermano, Casimiro Mestre, médico querido, Luis el Padre Vence, el Moli, a Juan Áñez, al compadre Donaldo Díaz, al Ñame, a mi vecinazo Miguel Durán Helmis, al Mono Romero, al compadre Julio Acosta, al Giorgi de Colombia, Jesualdo Mendoza, a Margarita Doria y a su esposo Hugo Morelli, al doctor Julio César Vargas Vergara, Andrea Serrano. Muchas gracias al infaltable Wilfredo Rosales,
1: pa.
2: Compadre John Mindiola, a Carlos Alberto Redondo, el gran Boti.
1: Boti.
2: A todos, solo tengo que decirles muchas gracias, Odalis de la Cena, también para ti. Gracias, amiga querida, oyente. A ver, ¿qué me dice usted, compañera?
1: Que lo felicitamos. Oyentes también que mandan notas de voz, enviándole con todo el cariño las felicitaciones. Hoy por acá, buenos días.
3: Olímpica Estéreo se metió acá en el barrio Antonio Galán.
1: Ajá.
3: Feliz cumpleaños a FM.
2: Gracias. Gracias, papá.
3: El FM de la radio.
1: Ay, ya.
3: Y para felicitar a Hernán Charlie, que se encuentra de cumpleaños hoy también allá en Maicao, y a Carol Prieto de parte de Guillermo Charlie Martínez.
1: Ok.
2: Y sí, yo muy amable, Eucardo Peñalosa, gracias a la periodista Melissa Quintero, la perla del periodismo.
1: También.
2: Saludos, gracias también. Sí, sí, sí.
1: Más oyentes, buenos días.
4: Buenos días, FM, ¿cómo estás? Feliz cumpleaños. FM, mira, ya me voy para el colegio. Me llamo Ángel y Arce, estoy en Prudencia Daza, estoy en sexto 4. Gracias.
1: FM, ya se va para el colegio, FM, ya sabéis.
2: Gracias, abrazo enorme, gracias, de veras. Enorme abrazo para ustedes.
1: Sí, señor, a ver.
2: Muchísimas gracias.
1: Todos aquí conectados, buenos días.
5: Buenos días, Olímpica Estéreo. Señor Javier Fernández, muy buenos días. Feliz cumpleaños. Agradeciéndole a usted que nos da alegría en la mañana, todos los días. Muchas bendiciones, que siga cumpliendo muchísimos años más. Los saluda un oyente desde Manica Sanare. Yo soy de Colasi, pero estoy aquí en Manica Sanare. Bendiciones y feliz cumpleaños, señor Javier Fernández.
1: Señor maestro Javier.
5: Saludos a Connie, bendiciones. A Beto Campo, bendiciones para todos ustedes. Que Dios me los bendiga.
2: Gracias, gracias.
1: Señor Javier.
2: Es de Colasi, pero vive en el Casanare.
1: Ajá. Siguen enviando, llegando notas de voz, todos ahí conectados a esta hora de la mañana. Hoy de cumpleaños, Javier Fernández Maestre.
6: Buenos días, Olímpica se metió en el barrio La Esperanza para felicitar a Javier Fernández. Lluvia de bendición y que Dios le regale muchísimos años más. Pásala rico.
1: La va a pasar rico, de eso no lo dude. Buenos días.
7: Compadre de mi alma, muy buenos días. Quiero decirle y pedirle a Dios que hoy derrame lluvia, aguaceros de bendiciones sobre usted en este día tan especial donde usted se encuentra cumpliendo un año más de vida. No pedirle más a Dios, sino vida y salud para que usted nos siga deleitando con esa hermosa programación que tiene en esa gran emisora como lo es Olímpica Estéreo. Que mi Dios derrame aguacero de bendiciones. Feliz cumpleaños, compadre Javier Fernández, le dice Álvaro Ñame Mendoza y familia.
2: Vaya, compadre.
7: Un abrazo y disfrútelo, hermano. Uy.
1: Ay, a sabor.
2: Ñame de mi alma, compadre querido, gracias.
1: Bueno, esto está migajándose WhatsApp aquí. Esto va a ser mucha migajadera.
2: Es que
8: bendiciones,
2: el
8: Javier Fernández, el locutor más hermoso de toda Colombia. Soy Farid Altamar. Creo que soy la número uno aquí unos 450 años, la tercera etapa de la Ciudadela. Soy una oyente tuya. Tengo 50 y pico de años y soy la primera oyente que
1: Mira qué lindo. Ella habla con, vea. Habla mejor dicho, pues.
0: Señor Javier Fernández.
2: Hay encuentro de emociones hoy.
0: FM, el gran maestro de la radio de Valledupar Olímpico.
1: Acabo de levantar, hijo.
0: Recibo usted un cordial saludo en este día y que la bendición de Dios siempre, siempre, siempre esté en usted, luciendo allí en su emisora, alegrando cada día los corazones de las personas, a los vallenatos, a los guajiros, a todas partes del mundo, porque su voz llega a toda parte del mundo. Mi hermano, un abrazo de acá de Fonseca, La Guajira. Este es su amigo, siempre inmancable oyente, Gilberto Negrete Barros. Siempre, siempre allí. Dios le bendiga siempre, mi hermano.
2: Amén, muchas gracias. Querido el gobernador, el doctor Franco Ovalle Angarita.
1: Se une a las solicitaciones.
2: Un abrazo al primer hermano Fabio Montaño, al médico Belisario Buitrago. Agradecimientos especiales. Gracias. No hay palabras sino de agradecimientos por esos mensajes llenos de cariño. A todos ustedes. El gran Enaldo Espino también. Enaldo, muchas gracias.
1: Happy birthday to you.
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0: Le toca a usted presentarlo.
1: Claro, el locutor, el de moda. Usted. Javier
0: Le toca a usted presentarlo.
1: Maestre, que hoy está buenón. Está ahí bonito. Está ahí bueno. Está ahí lindo. Está ahí de cumpleaños, FM. Soy el locutor. Mira tú eso.
0: ¿Cómo lo viste, compadre Jesualdo Mendoza? Padre Jesualdo Mendoza.
1: ¿Qué dice Can Jesualdo?
0: Ah, Beto Campo aquí con todo. Vaya,
1: ¿ah,
0: Beto?
1: Sí.
0: Claro. Compadre Efraín Calderón también. También. Querido maestro, muchas gracias. Gran Efraín Calderón. Por aquí, Freddy Carrillo. La agrupación de los hermanos Carrillo.
1: ¡Ay, ve, hombre!
0: Sí, todos ellos en el gran reporte. Son las 5:47 minutos. Y esta semana será de lanzamiento, porque llega lo nuevo de Ana del Castillo, La Bomba Sexy del Vallenato, Por Amor a Mí. Este álbum musical que se estará presentando oficialmente este jueves, con caminata a bordo, a partir de las 2 de la tarde. Arranca desde el Parque El Viajero hasta la Plaza Alfonso López. Ana le está haciendo, extendiendo la invitación a todos sus seguidores. 2 de la tarde, el punto de encuentro en el Parque El Viajero. Y de ahí, caminata hasta la Plaza Alfonso López, donde habrá una gran celebración con este nuevo álbum de Ana del Castillo. ¡Por Amor a Mí! Este álbum trae canciones como Dios no me deja, que fue el anticipo entregado de la autoría de Marcos Díaz. A mí no me gustas tú, del Cabe Solano. Perdiste la batalla, de Roland Balbuena Jr. Hecha pa' acá, de Fabián Corrales. Ahora te toca a ti, de John Mindiola. La pita cortica, de Milky Suárez. Tú eres pa' mí, de Andrés Pana. Tú y yo, parecen tres autores de esta canción. Mañana, de Brian Fragoso. Está una de Omar Geles también. Vuela mariposa. Otra noche, de Miguel Mateo. ¿Pa' qué volver? Eduardo Jiménez, ¿dónde es? De Fernando Gómez. Y Voy a buscar de Dios. Este es del médico y gran compositor Lucho Alonso. Por Amor a Mí se va a llamar este álbum musical este jueves. Ese gran encuentro castillista. A partir de las 2 de la tarde.
1: 2 de la tarde.
0: Parque El Viajero. Ahí va a estar presente Olímpico Estéreo. Y de ahí nos vamos, compadre Jesualdo, a la Plaza Alfonso López. Acompañando, respaldando a La Bomba Sexy, Ana del Castillo.

0: Algo esperando, es una canción de Omar Geles, la voz de Fabián Corrales, acompañado en el acordeón de Juan José Granados. Estos son los vallenatos para el inicio de esta semana, de hoy 11 de mayo del 2026. Los amaneceres del Valle son adornados a través de la frecuencia 93.7 de Olímpica Estéreo y los oyentes que nos disfrutan a través de la aplicación.
1: Yo escucho...

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1: 6:01. Vamos inmediatamente a hacer el recorrido, a actualizar a nuestros oyentes lo que es noticia hoy. En el país, el último adiós a Germán Vargas Llera será sepultado en la mañana de hoy. Fue la noticia con la cual el país se sorprendió el pasado fin de semana con el fallecimiento de este gran líder político durante muchos años, ex ministro, ex vicepresidente y un gran líder del país. Falleció en la capital colombiana. Será sepultado hoy Germán Vargas Lleras.
2: Otra de las noticias, y es con el gobierno nacional, donde extienden millonario contrato con una firma británica que asesora a Petro por sanciones de Estados Unidos. La prórroga del contrato, que fue aceptada formalmente el pasado 30 de abril, en donde se da esta prórroga del polémico contrato firmado con esta firma británica, donde la microempresa de 2 empleados contratada por la presidencia, todo esto para asesorar jurídicamente el Estado colombiano frente a las sanciones impuestas por los Estados Unidos al presidente Gustavo Petro.
1: Y atención, que también es noticia en el país, fueron hallados sin vida los 4 trabajadores que permanecían atrapados luego de una explosión que se registró en la mina Las Quintas de la vereda Pueblo Viejo del municipio de Cucunubá, en la zona de Cundinamarca, a pocas horas de la capital colombiana. Según el reporte que han entregado los organismos de socorro, están adelantando las labores para recuperar los cuerpos de los 4 trabajadores que han sido identificados como Jimmy Ramos Rodríguez, Wilder Didier Guerrero, Segundo Manuel Delgadillo y Jorman Schneider Briceño. Esta emergencia se presentó sobre el final de la tarde del pasado sábado, cuando se escuchó una fuerte explosión al interior de la mina.
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1: En nuestro folclor, lo que es noticia hoy a través de Olímpica Estéreo. No somos emisora, somos parte de la gente. Se viene lo nuevo de Ana del Castillo. Es la noticia esta semana. Por Amor a Mí, su nuevo álbum musical, se lanzará este jueves 14 de mayo al mercado. Y se va a realizar un gran encuentro de seguidores a partir de las 2 de la tarde. Se inicia en el Parque El Viajero, una caminata hasta la Plaza Alfonso López, la cual está invitando Ana del Castillo. Lo que es noticia hoy en el vallenato, avanzan los preparativos también para la salida del nuevo álbum musical, el Pluma Blanca.
2: ¡Churo Díaz!
1: Churo Díaz, ahora el Pluma Blanca, saldrá en el mes de mayo y su lanzamiento será el 4 de julio. Ya están disponibles las boletas en los diferentes puntos registrados en la ciudad. Y a través de Olímpica Estéreo comenzaremos también un recorrido en distintos sectores para regalar boletas a nuestros oyentes para este gran lanzamiento que prepara Churo Díaz. Ayer tuve la oportunidad de dialogar telefónicamente con el Pluma Blanca.
2: ¿Qué dice el Pluma Blanca?
1: En los preparativos, metido de lleno para el lanzamiento de este álbum musical que será en el mes de mayo. Atención, lo que es noticia en el vallenato hoy, La Pastillita. Una canción que lanzamos durante el fin de semana con las voces de Karen Lizarazo y Farid Ortiz.
2: La patrona y el rey de los pueblos.
1: La Pastillita se llama, es una canción de Melqui Suárez, lanzamiento buenísima, exclusivo de Olímpica Estéreo.
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1: Tres noticias deportivas, las cuales les entregamos a esta hora de la mañana, en este lunes 11 de mayo del 2026, a través de Olímpica Estéreo. Tres noticias, una de ellas de James Rodríguez.
2: Que no se va a retirar.
1: No se va a retirar, que no sabe el jugador colombiano.
2: No sé quién lo dijo. Eso. Eso fue por ganar vista y like, y yo no me voy.
1: El triunfo del Junior. Junior vence al Once Caldas por la mínima diferencia. Y ahora buscará la clasificación de local. El Junior de Barranquilla ganó. Otra noticia, Juan Fernando Quintero hizo gol y asistencia en la clasificación de River a los cuartos de final. Y el Barcelona es el campeón de la Liga de España. Venció al Real Madrid.
2: Muy bien.
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0: 6 de la mañana con 15 minutos en este inicio de la semana. Hoy lunes 11 de mayo del 2026. Vamos una vez más a entregar los resultados de las loterías y actualizar el estado del tiempo.
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0: 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Miremos inmediatamente, compañera Connie Salvear, resultados de las loterías. 6 de la mañana, 15 minutos. Sinuano anoche, 69-67. 6-9-6-7. Caribeña anoche, 17-46. 1-7-4-6. Caribeña anoche, 6-9-6-7. Sinuano anoche.
4: ¿Y el estado del tiempo, Javier? Actualizándolo de una.
0: Lo actualizamos inmediatamente, el estado del tiempo.
4: Por favor, Fedo.
0: Valledupar registra 25 grados centígrados. A esta hora, el cielo está mayormente soleado. La máxima será de 35 grados, la máxima que tendremos para hoy. Pronóstico de cielos parcialmente nublados durante toda la mañana. Soleado, soleado, mediodía soleado. En hora de la tarde, nublado, pero no aparecen probabilidades de lluvia. Sigue la alerta roja
4: por hoy, no,
0: la
4: que no llueva.
0: Ola de calor que se está registrando en esta zona del país.
4: Hoy no tiene que llover.
0: No, no va a llover.
4: No.
0: No, no va a llover.
4: Para la gloria de Dios.
0: No va a llover.
4: Muy bien.
0: No se preocupe. Que no.
4: Todo porque hoy cumple Javier Fernández, maestre. Y no puede llover, después se me daña el blower.
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0: Echemos también un vistazo a la información a nivel regional, a nivel local. Que no son las mejores, porque amanecemos, nos despertamos con asesinatos, con asonadas, sobre todo en la zona de Nando Marín. Ya son 4 las víctimas.
4: Dios bendito.
0: Tanto el barrio El Edén como las torres Nando Marín siguen dejando víctimas. Se confirmó recientemente el fallecimiento, la muerte de Humberto Luis Castilla Miranda, de 18 años, quien permanecía bajo observación médica luego de resultar herido durante los violentos hechos que se registraron el pasado sábado. Con este nuevo fallecimiento, asciende a 4 el número de personas muertas en medio de la sonada y el enfrentamiento que se desató cuando uniformados intentaban realizar un procedimiento policial en esta zona. Castilla Miranda, quien se desempeñaba como soldado regular, había resultado lesionado en medio del intercambio de disparos y los disturbios que alteraron el orden público en este sector del sur de la ciudad.
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0: 6:18, el nuevo hecho de violencia en Valledupar, ayer en horas de la madrugada. Harold Andrés Pacheco Angulo, de 30 años, fue asesinado a tiros en plena vía pública en la invasión Los Guasimales. Según las primeras versiones que entregan las autoridades, la víctima, que se desempeñaba como reciclador, habría sido interceptado por 2 hombres que se movilizaban en motocicleta. Sin mediar palabras, los sujetos le dispararon en repetidas ocasiones y posteriormente huyeron del lugar.
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0: 6:18, el periódico El Pilón, en su circulación de hoy lunes 11 de mayo, habla de un resumen especial, registra ahí en la página judicial la ola de violencia que está sacudiendo a esta ciudad. Ya son 6 los homicidios en una semana que agudizan esta crisis de seguridad. La violencia no da tregua en Valledupar. En menos de una semana, Valledupar registra una seguidilla de homicidios y hechos violentos que dejaron 7 personas muertas en distintos sectores de la ciudad, en circunstancias que van desde ataques sicariales hasta riñas e intervenciones policiales. Mientras las familias lloran a sus seres queridos, crece la incertidumbre porque, hasta ahora, las autoridades no han revelado avances contundentes sobre las investigaciones ni capturas relacionadas con varios casos.
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0: Demos un vistazo al departamento de La Guajira. ¿Cómo amanece la península colombiana, 6 de la mañana con 20 minutos.
4: Mire que para esa zona en donde el IDEAN está lanzando esta fuerte advertencia en La Guajira por la ola de calor, temperaturas que confirma el IDEAN de hasta 38 grados centígrados encima de lo normal, el aumento y el riesgo que viene presentando, y la invitación que hacen y la exhortación es no salir sin agua. Es lo que lanza esta fuerte advertencia por parte del IDEAN, sobre todo en La Guajira, por las altas temperaturas que se van a estar registrando.
0: También en La Guajira es noticia, Naín Andrés Pérez Toncel, conocido con el alias de Naín o Bendito Menor, cabecilla de las autodefensas conquistadoras de la Sierra Nevada o Los Pachenca, reapareció a través de un video que se ha difundido en redes sociales. Dice estar dispuesto a aceptar diálogos de paz, que su compromiso es con La Guajira y la paz. Se escucha en el video que fue difundido por el mismo grupo armado. En el video, Bendito Menor señala que el pueblo de La Guajira está cansado de la violencia. Asegura que esa es la principal causa para anunciar el cese al fuego. La Guajira no aguanta más guerra. Entiendo el cansancio de mi pueblo, por eso anuncio ante el gobierno y ante mis paisanos un cese al fuego en todo el departamento. No queremos ver más derramamiento de sangre, se le escucha decir en otra parte del video a Naín.
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0: Me dio vida.
2: La mejor mamá del mundo. Mensaje de Luis Fercuello, una canción de su autoría para todas las mamás. Y la comunidad también hoy. Hoy sí, durante todo el fin de semana fue una constante las interrupciones del fluido eléctrico.
0: Sí, señor.
2: Pero enorme, ¿no?
0: Enorme, enorme.
2: Enorme, no sabemos. No hay un boletín oficial a ver qué está ocurriendo, pero apagones constantes de energía en toda la ciudad.
0: Dios.
2: En toda la ciudad y la región.
0: Sí, sí, sí.
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0: En Valledupar y en todo el departamento del Cesar, sobre todo ayer domingo fue impresionante los cortes que se estuvieron presentando. Y hablando de mamá y hablando de nuestras mamitas olimpiquistas, Javier, esta semana continuamos con más. 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
2: En los hechos deportivos, lo de el colombiano James Rodríguez, que ahora está desmintiendo su retiro. Dice que no sabe de dónde salió esa noticia.
3: Ay, Dios.
2: Había circulado esta información sobre que supuestamente James Rodríguez plantea retirarse después del Mundial 2026, pero esto es totalmente falso. El crack colombiano tuvo un gran partido frente al Austin, en el que el 10 dio dos asistencias para el empate 2-2. El cucuteño fue contundente y dejó un mensaje claro a los que difunden este tipo de informaciones.
3: Más que por like,
2: mira, delincuencia virtual.
3: Sí, señor.

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2: En Olímpica Estéreo no somos emisoras, somos parte de la gente. Lo que es noticia hoy en nuestro folclore, esta semana se viene Por Amor a Mí, el nuevo álbum musical de la bomba sexy Ana del Castillo. Este jueves 14 de mayo llega el nuevo álbum musical de Ana del Castillo. A partir de las 2 de la tarde está invitando a la gran concentración de seguidores en el Parque El Viajero para que con ella compartan una caminata hacia la Plaza Alfonso López, donde se va a realizar una gran celebración. Lo que es noticia hoy en el vallenato, La Pastillita, nueva canción que lanza Olímpica Estéreo en exclusiva con las voces de Karen Lizarazo y Farid Ortiz. Esta canción es de Melqui Suárez. Atención, el Binomio de Oro de América celebra sus 50 años con una gira histórica por los Estados Unidos. Iván Villazón, artista estelar en la Semana Cultural de la Universidad del Magdalena y con sus grandes éxitos a Curazao, Poncho Zuleta y El Cocha Molina, histórico sold out en el Callejón Internacional de la ciudad de Barranquilla. La Fundación Cocha Molina inició su programa Guardianes del Patrimonio con estudiantes de los colegios de Valledupar.
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2: En la farándula internacional, Conis y nuestro apreciado coequipero Cami Roa, un 11 de mayo de 1981, se da la triste noticia del fallecimiento de una gran estrella mundial, Bob Marley. La leyenda, jamaiquino. Él nació el 6 de febrero, pero falleció el 11 de mayo de 1981. Robert Nesta Marley nació en una pequeña localidad al norte de la isla de Jamaica, en el Mar Caribe. Hijo de Cadela Booker, una afro-jamaiquina, que cuando nació Bob tenía 18 años. Y el papá, Norbert Marley, un jamaiquino blanco de ascendencia inglesa, capitán de los Royal Marines, de la Infantería Marina Británica, quien se consideraba inglés debido a que al ingresar a las Fuerzas Armadas Británicas para la Primera Guerra Mundial, el papá de Bob Marley en el formulario dijo ser inglés para que no se le cuestionara mayor cosa porque Jamaica fue colonia inglesa hasta 1962. A raíz de ello, Bob Marley tuvo que soportar burlas y desprecios por parte de negros jamaiquinos por su condición de mulato, mestizo producto de la mezcla de su papá blanco y su mamá negra, sobre todo en su niñez, adolescencia y temprana juventud. Pero fue uno de los artistas del reggae de mayor reconocimiento. Esa isla le hace homenaje porque usted al llegar a la isla, lo primero que le aparece ahí es un gran monumento.
6: Oh, ese tronco monumento.
2: A Bob Marley.
6: Así que me tienen que hacer uno en Santana.
2: En Santana Magdalena. María del Río Magdalena.
6: Ahí, al lado de Poco Mosquitero de esa calle ya, carajo.
2: Hagamos la campaña entonces.
6: Por favor. Y usted una.
2: No, no. A mí déjeme.
6: No, ahí que a mí sola.
2: Déjeme tranquilo, por favor.
6: Por favor, Afe.
2: Tranquilita. Por favor,
5: hágalo. 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

0: banda está la voz del mono Zabaleta con el acordeón de Daniel Maese. ¿Dónde está?
1: Y Abigail. 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
0: Esta canción que vamos a entregarles una vez más de inmediato a través de Olímpica Estéreo, nuestra frecuencia 93.7 y por la aplicación, se llama La Pastillita. El lanzamiento lo hicimos el pasado fin de semana y los oyentes empezaron a reaccionar de una manera muy positiva. El autor es Melqui Suárez, Junior Larios en el acordeón, las voces de Karen Lizarazo y Farid Ortiz. La patrona del vallenato y el rey de los pueblos, unidos en esto que se llama La Pastillita.
2: Marito,

0: ¿Cómo?
1: ¿Cómo es la cosa?
2: ¿Cómo es la cosa, Faro? ¿Cómo es la cosa, señores?
0: Se acabó.
2: Ajá, se acabó. La pastillita. Nuevo estreno. Lanzamiento de Olímpica Exterior. Karen Lizarazo y Farid Ortiz.
1: Acá no.
2: Canciones de Melky Suárez.
1: Oye, Melky.
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2: Está en la sintonía, oyente.
1: Ah, sí.
2: Gracias, hermano querido. Gracias por tu mensaje. Son las 6:49.
1: Y la pastillita de los dos, de la patrona y del rey de los pueblos, Olímpica.
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2: Voy de recorrido con los cumplimentados para felicitar en San Diego a ese gran acordeonero y amigo Fabio López. Hoy está de cumpleaños este gran productor de sonido, gran Orlis Torres, querido compadre, amigo y hermano Orlis Torres.
1: Happy birthday to you.
2: Hoy está de cumpleaños, compadre Orlis. Felicitaciones también para Adalberto Padilla Suárez, productor profesional, gran voz, orgullo de la radio, en la historia de la radio, en Valledupar y todo el departamento del Cesar, Adalberto Padilla Suárez, hoy está de cumpleaños.
1: ¿Quién más de cumpleaños?
2: Gran médico, amigo y hermano Rigoberto Pavallón.
1: ¡Rigo!
2: Cumpleaños en el día de hoy. Orlando Mendoza.
1: El hombre que se la goza.
2: Orla está de cumpleaños en el día de hoy. Felicitaciones. Y a todos estos amigos, muchas gracias de nuevo.
1: Hay un muchacho que creo que tiene futuro en la radio. Que creo que va a tener futuro en la radio. Javier Fernández Maestre, hoy de cumpleaños.
4: ¿Cómo es la vaina?
1: Muchacho de allá de Manaure, que creo que de pronto quizá.
2: ¡Qué vaina! ¿No?
1: Tendrá futuro en la
2: bueno,
1: radio.
2: Permítame agradecerle a Jason Penso, a José Martín Bernier, a Juan Monive, al compadre José Yamil Escorcia.
1: ¡José!
2: A gran Sinar Barraza desde la ciudad de Sincelejo. Sí. Igualmente a Pacho Vega de Sincelejo. A mi querido ahijado Junior Leiva. A José Jaime Zabaleta. Alfonso Estutmo. A Alberto Mestre. Jacqueline Noxa. Cuñada Lidia Esther Celichiano de Fernández. A la prima Leonela Fernández Peñalosa. A Henry Romero, que tiene también a su mamá hoy de cumpleaños. A la señora Francielena Saurí. Está de cumpleaños de parte de sus hijos Henry Romero y Yayo Romero. Para doña Francielina Saurí, estamos deseándole un feliz cumpleaños. Agradecimientos también al Mono Almanza, a Jaime Núñez, a Poncho Juliao, a Tania Pérez.
1: ¡Ay, a Tania!
2: Al doctor Jorge Ávila, a Samuel Pérez, Carlos Mario Jiménez.
1: ¡Ay, Ocayo!
2: Gran Renzo Amador, al caballero Peter Manjarres, a mi cuñada Amalia Guerra, al abogado el doctor Laude Fernández Araujo, a Boris Fuentes, ese gran periodista, amigo y hermano, Aquiles Hernández, a José Roberto, Beto Campo.
1: ¡Oye, Beto!
2: Señores,

0: es tu fiesta. Hoy va Moñona.
1: Javier Fernández.

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0: Es noticia lo que se vivió el pasado fin de semana en Valledupar con la visita del candidato Iván Cepeda, la concentración realizada en la Plaza Alfonso López, donde una multitud llegó hasta la Plaza Alfonso López para escuchar las propuestas y lo que le trae en su gobierno el candidato presidencial que llegó nuevamente a Valledupar. En su primera oportunidad lo hizo en la plaza del barrio Primero de Mayo y esta vez en el templo sagrado del vallenato en nuestra capital. Iván Cepeda, el pasado sábado, estuvo en Valledupar y con gran éxito Valledupar, ahí en la plaza Alfonso López, lo acompañó.

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3: Lo que es noticia en el vallenato hoy a través de Olímpica Estéreo. No somos emisora, somos parte de la gente. Atención, se viene este jueves 14 de mayo lo nuevo de Ana del Castillo, Por Amor a Mí. Habrá desde las 2 de la tarde un gran encuentro, desde las 2 de la tarde, Parque El Viajero, caminata hasta la Plaza Alfonso López para respaldar este nuevo álbum musical de la bomba sexy Ana del Castillo. Atención, La Pastillita. La nueva canción que lanza Olímpica Estéreo con las voces de Karen Lizarazo y Farid Ortiz. El tema es de Melqui Suárez. Binomio de Oro de América celebra sus 50 años con una gira histórica por los Estados Unidos. Iván Villazón, artista estelar en la Semana Cultural de la Universidad de El Magdalena. Y con sus grandes éxitos a Curazao, Poncho Zuleta y El Coche Molina, histórico Sold Out en el Callejón Internacional en Barranquilla.
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3: Muy bien, le fue al pulmón de oro Poncho Zuleta. Atención, la Fundación Cocha Molina inició su programa Guardianes del Patrimonio con estudiantes de los colegios en Valledupar.
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0: ¡Ey! Mariachi. Hago como el
1: mariachi.
0: Tiro la tanda y me voy.
1: Epa.
0: Tiro la tanda y me
1: no
0: voy.
1: No lo digo al estilo mío porque es horario de menores de edad.
0: Sí, por favor. Controversia. Silvestre Dangón. Canción de Franklin Moya. El mariachi.
1: El mariachi.
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0: El binomio de oro que sigue celebrando los 50 años con una gira histórica, esta vez o una vez más por los Estados Unidos. Luego del merecido homenaje, el pasado festival de leyenda vallenata, el binomio de oro de América, de la mano de su líder Israel Romero, inician por los Estados Unidos su tour musical 50 aniversario con la organización de José Cruz Producciones. Este recorrido incluye ciudades como Houston, Dallas, Queens, Stamford, Charlotte, Atlanta, Miami, Orlando y muchas más. Arrancan desde el viernes 15 de mayo hasta el 6 de junio, donde el empresario José Cruz destacó la gran expectativa que rodea esta gira, asegurando que el público latino podrá disfrutar de un repertorio. Lo toma, o esta gira, la toma Israel con el lanzamiento de su nuevo álbum musical, que ya tenemos una hermosa canción donde por primera vez le graban a Reinaldo el Chuto Díaz, y les cuento que esta canción la van a disfrutar nuevamente ustedes, los oyentes de Olímpica Estéreo. Muy bien.

0: Ahí está la voz de Silvio Brillo, acompañado de los hermanos Brillo. Esto es de Roberto Calderón. Se llama Llegaste a mí.
1: Llegó a mí.
0: Llegaste a mí.
1: Yoli.
0: Doña Yoli. Buenos días. Buenos días, doña Yoli. Buenos días. Agradecimientos eternos a Catherine Sarmiento.
1: Ajá.
0: Al primo hermano Rafico Ñate.
1: Oye, tengo rato que no veo a Rafico.
0: Él no está radicado en la capital del país, en Bogotá.
1: Ah, con razón.
0: Pero por estos días se encuentra en la ciudad, está aquí.
1: Visítame.
0: Luz Carolina Guerra. A Orlis Torres.
1: El rey de la cama sola.
0: De años. John Gómez, el hombre más grande, desde la ciudad de Cali. Gracias, Celso Vides Córdoba. A mi querido médico José Acosta. También a Gilberto Mejía, a Isela Roca, Agustín Bustamante, al periodista Paul Bolaño Saurida, a Sildana Eyes, a Iván Romero, a Gran Juancho Policía.
1: ¡Juancho!
0: Todos ustedes hacen parte de mis afectos.
1: Ay, a mí no me va a mencionar.
0: También usted.
1: Ah, yo que estaba gestionando la estatua tuya para Manaure.
0: Estaba. Ay,
1: ah, ya. Pero no es mismo que hizo el del binomio, ¿viste? No, esa no.
0: El binomio no.
1: Ese no.
0: Hablemos de lo que se viene, Conis. Ahora
1: claro
0: en el
1: que
0: mes de mayo.
1: Se viene con todo el churismo.
0: El Pluma Blanca.
1: Llegó con todo FM, tírame la plena.
0: El Rey Guajiro. Que ahora viene, se viene el Pluma Blanca.
1: ¡Vamos, Pluma Blanca! ¡Vamos, Pluma Blanca!

0: señores, para el 22 de mayo,
1: señor,
0: llega el álbum musical sonando a través de Olympic Stereo, el Pluma Blanca.
2: ¡Churo!
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1: Julio.
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1: 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Con el sello de Olímpica.
0: Ya arrancó con pelo azul y todo, ¿ah?
1: Claro.
0: Pelo azul, ¿ah? ¿Eh?
1: No sé, amores. La...
0: Pelito azul y todo.
1: Me veo linda, pelo... para pegarme una escapada.
0: Las tomas churistas que va a realizar Olympic Stereo por toda la ciudad, en diferentes partes, apoyando el lanzamiento de este gran artista que ahora se viene con su nuevo álbum, el Pluma Blanca. Oigan los picaditos. Oigan, ¿cómo?

0: sé por qué siento que esa me la voy a beber. Va a estar. La ingobernable.
1: ¿Ah? ¡Churo!

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3: Hoy registramos el cumpleaños de este destacado artista. Se llama Prince Royce. Geoffrey Royce Rojas de León, más conocido mundialmente como Prince Royce. Cantante, actor y compositor estadounidense. Nacido ahí en el Bronx de Nueva York.
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3: Desde que lanzó su primer álbum, el cual fue publicado en el 2010, entró inmediatamente a la lista de los Billboard en Estados Unidos. Y de ahí en adelante su carrera ha sido siempre exitosa. Está cumpliendo 36 años hoy. Prince Royce.
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6: Yo también tengo una noticia en la farándula. Está de cumpleaños el chacho de la película, Javier Fernández Maestre.
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4: Lo que es noticia hoy, aquí se la entregamos en esta mañana de temprano, es más bacano. Lo de Iván Cepeda, reacciones en la ciudad. Iván Cepeda llena Valledupar y sentencia, afirmando, ganaremos en primera vuelta. Con una plaza Alfonso López a reventar, el candidato presidencial del pacto histórico, Iván Cepeda, superó la mítica prueba del palo de mango ante una multitud enardecida. Cepeda presentó su hoja de ruta titulada La Revolución Pacífica y aseguró que el triunfo de su coalición es inminente este 31 de mayo. Sin vida no hay diálogo. El candidato inició su discurso con un tono solemne al condenar el asesinato del periodista Mateo Pérez Rueda. Su mensaje a las estructuras ilegales fue tajante. No más asesinatos de periodistas ni de lideresas. A los grupos armados, les digo, no habrá diálogo mientras sigan matando. Durante su intervención, Iván Cepeda defendió los logros del actual gobierno de Gustavo Petro, destacando la entrega de 18.000 hectáreas de tierra en el Cesar, el impulso a la educación superior y las 577 inversiones en infraestructura. Asistieron al evento muchísimas personalidades y líderes de la región. El evento contó con una comitiva de líderes nacionales. Juan Fernando Cristo recordó que una plaza así de llena solo se vio antes de la victoria de Ernesto Samper. Esto demuestra que con Iván vamos a seguir adelante con las reformas sociales y los derechos de los trabajadores. Por su parte, la representante María Fernanda Carrascal enfatizó en las victorias legislativas. Le cumplimos al pueblo trabajador devolviéndole los recargos y vamos ahora por las reformas a la salud y pensional. Asimismo, el exgobernador Camilo Romero calificó la oposición de estar despalomada y sin argumentos frente al avance de una campaña que está en el corazón del pueblo. Todo esto se vivió en la Plaza Alfonso López. Ni el amor pudo contra el esquema de seguridad debido al cerco policial por la visita de Cepeda. Una novia no pudo llegar en su coche decorado a la iglesia La Concepción. Curiosidades ahí,
3: ¿eh? Sí, sí, sí, ahí vi la novia.
4: Ante la mirada de los presentes,
3: llega a la iglesia.
4: La mujer tuvo que caminar varias cuadras bajo el calcinante sol vallenato para poder dar el sí.
3: Pero se casaron
4: en el altar.
3: Ay, Dios mío, hace mucho quiere casarse, güey.

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0: Perlas, a ver las perlas. Rosendo Chendo Romero es el autor. Esto que se llama Perlas Blancas.
1: Nadie Teresita.
2: La pechicha. Ya son las 7:42, compadre. El mes de mayo llegó, el mes de nosotras. Las mamitas, mamacitas.
0: Las mamás. ¿Qué me le tienen las mamás?
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0: esta visita oh, tan
1: ese
0: agradable.
1: Es tronco de visita, yo.
0: A ver.
1: Se reporta ajá. Clara Luz Marrugo dando los buenos días y deseándole un feliz cumpleaños a Javier Fernández, maestre. Feliz cumpleaños, Javier. Dios te conceda todo en tu vida y cumplas muchos años más. Temprano y más bacano, mi querida Clara Luz Marrugo. También se reportan todas las mamitas. Recuerden que también se pueden inscribir con la palabra madre o mamá a nuestro WhatsApp. Y ahí de manera automática entran a participar por muchos premios que vamos a estar entregando para Osmani Ortega en el barrio Los Milagros, que se encuentra de cumpleaños. Un abrazo para ella. Kevin Barrera también se reporta. Le envía feliz cumpleaños.
0: El gran Tobías Fragoso también. Bien.
1: Toby, te levantaste, hijo.
0: Jaider Gutiérrez. También Orlis Torres. Él está también de cumpleaños.
1: El rey de la cama sola.
0: El doctor Armando López. José Fernando Carrillo. Gilberto Mejía. Calisto Suárez Villafañe. Todos ellos. Muchas gracias.
1: El reporte, Liva Ardila. ¿Desde dónde le iba a ver? Desde Los Serenos.
0: Sí.
1: Ok, un abrazo para ti, mi reina. También vamos a felicitar a Daniel Martínez. Se encuentra de cumpleaños. Sus amigos y familiares se unen para desearle mil bendiciones hoy en su fecha especial. Recuerden que además también pueden entrar a participar por esa deliciosura, esa exquisitez que le entregamos a nombre de San Telmo. 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Y hablando de mamá, mamitas, mamacitas, pilas, a conectarse, a reportarse, a inscribirse en nuestro WhatsApp Olimpiquista.
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0: Y se metió Olímpica Estéreo también cantándole a las mamás. Agradecimientos especiales también a Cristian Rodríguez, también para Juaco Maestre, el cantante. A Marioli, María Eloísa Araujo Morón. Mari, muchísimas gracias, Mari. Un abrazo enorme para ustedes. Y recuerden que mamá es mamá.
3: ¡Mamá!

0: así te veo. Ya son las 7:50, mamá es mamá. Una visita bien bonita, sí señor.
1: Padre José Rodolfo el Mono González. Padre querido. Sí, mi compadre, va al ruedo en el ejercicio de funciones como médico, compadre. Buenos días.
2: Compadre, muy buenos días. Muy buenos días, agradecido. Agradecido con Dios, primero, por un día más de vida.
1: Amén.
2: Y más agradecido aún con mi Señor Jesucristo porque he podido venir acá a darle un abrazo de fraternidad, de cariño.
1: Gracias.
2: Y pedirle a Dios que me lo bendiga grandemente, que me le dé largura de vida con muy buena salud.
1: Amén, amén.
2: Oye, contento de festejar con usted este día, compadre.
1: Va al ruedo de turno ahora.
2: Sí, ya, antes de iniciar mis labores quise pasar por acá, pero vamos hoy a sacar un programa quirúrgico que está hoy bastante largo, pero también con la ayuda de Dios sé que nos va a ir muy bien y que esos pacientes van a salir excelentes y que van a salir todos contentos, felices, porque se le ha resolvido una situación, un problema, y bueno, primero el paciente.
1: Sí, señor. Adelante, eso es, compadre José Rodolfo, el Mono González.
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1: Es

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0: Lo que es noticia hoy, atención, la DIAN y la Fiscalía conocen denuncias sobre presuntos aportes a campañas presidenciales. Se está hablando de donaciones. La campaña presidencial y todo lo que se, los movimientos que se dan por estos días van sujetos, y cada vez que se acerca más el momento de la elección, se van a vivir o a sentir más y más noticias en torno a lo que dice el uno, dice el otro, pero eso es la campaña.
2: Ahora ese es el rifirrafe. Rifirrafe va, rifirrafe viene a nivel político.
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0: El último adiós a Germán Vargas Lleras. Hoy será despedido uno de los grandes líderes políticos del país. El ex vicepresidente Germán Vargas Lleras falleció tras una batalla contra el cáncer. En la capital colombiana se han reunido expresidentes, dirigentes políticos, empresarios y ciudadanos que reconocen su legado en la infraestructura, la seguridad y la vida pública del país. Hoy será despedido el ex vicepresidente Germán Vargas Lleras, una de las figuras más influyentes de la política nacional en las últimas décadas. Tras dos días de cámara ardiente en el Palacio de San Carlos, familiares, dirigentes políticos, empresarios y ciudadanos acompañan las órdenes fúnebres del dirigente, quien murió luego de enfrentar un cáncer.
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0: Gran amigo y hermano de la vida también.
2: Cami Guerra.
0: Estaba para el gimnasio hoy, pasó por acá.
2: Llame para el gimnasio, Cami, para decir pongo buenona.
0: A darnos el abrazo, eso sí. Usted sabe que es bien recibido. Lo que es noticia hoy en el vallenato. En Olímpica Estéreo no somos emisora, somos parte de la gente. Lo nuevo de Ana del Castillo, Por Amor a Mí, el álbum musical saldrá este jueves, 14 de mayo oficialmente. Los preparativos. Caminata a partir de las 2 de la tarde desde el Parque El Viajero hasta la Plaza Alfonso López.
2: Ave Moñona.
0: Se preparan sorpresas con el lanzamiento del nuevo álbum de Ana del Castillo. La Pastillita, esta nueva canción de la autoría de Melqui Suárez, grabada por Farid Ortiz y Karen Lizarazo, se lanzó el pasado fin de semana a través de Olímpica Estéreo. Atención, el Binomio de Oro de América celebra sus 50 años con una gira histórica por los Estados Unidos. Iván Villazón, artista estelar en la escena cultural de la Universidad del Magdalena y con sus grandes éxitos en Curazao. Poncho Zuleta y el Cocha Molina, histórico sold out en el Callejón Internacional en Barranquilla. La Fundación Cocha Molina inició su programa Guardianes del Patrimonio con estudiantes de los colegios de Valledupar.
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0: Vaya mi pana, que agite, que goce, que vacile. 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

0: No.
1: Vaya, Toby, buena la vaina. Buena la vaina.
0: Ansia la de Francia, ¿ah? ¿Oíste? Así fue mi querer.
1: Esa es la voz del pulmón de oro, Poncho Zuleta. Con su hermano Emilianito. Oye, Emile. Gracias, hermano. Gracias por tu mensaje, Emile. No va a ser fácil de pronto todos los mensajes.
0: La tienes difícil.
1: La demostración de cariño que uno recibe por parte de los oyentes.
0: Se merece eso y mucho más.
1: Gracias. Arquitecto y hermano Raúl Matiz. Dair Velázquez, Edwin Araujo, todo el combo de Mercaplaza, Sergio López, Cayo Daza, Iván Villazón, el primo hermano Darío Celedón, José Nieto, Calisto Suárez Villafañe, Juaco Pitre, mi querido ahijado Niño Guerra, el médico Noé Martínez, el doctor Fernando Arzuaga, gran Jesse Jackson,
0: Porciaca,
1: Dalia Marlene Bernal,
0: Comadrita,
1: Pingüin Sabor, Morelis Romero, todos gracias. Igual también Sandy Orozco, Alibardo Fonseca Jr.
0: Mencióname.
1: Connie Salvear, gracias.
0: Que te estoy echando los perros desde bien temprano.
1: Carajo,
0: que está bueno.
1: Que sepa. Toby, gracias, Tobías Fragoso, gracias.
0: Así sí me vuelvo a dejar preñar yo. Ahí sí mejoro la raza de una.
2: Porque con todo.
1: ¿Cómo la viste?
0: Amanecer. Me bajo de Ivón. Me bajo de Ivón.
1: Ya sabes, Cari. Ella sabe, cariño.
0: Ivón, te lo voy a quitar.
1: Oye, Pieri. Pieri, la señora de Beto, muchas gracias, Pieri. Oh, muchas gracias.
0: Pieri. Pieri, ¿no? Hay que tomarnos la fría, Pieri, de ayer. 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
1: ¡Mayo!

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1: Juan Villazón, artista estelar en la Semana Cultural de la Universidad del Magdalena, y se prepara también para estar con sus grandes éxitos en la isla de Curazao. Él se estará presentando este jueves 14 de mayo en la ciudad de Santa Marta, en la Semana Cultural de la Universidad del Magdalena, con su lema Un Mapa de Nuestras Raíces, recorriendo nuestra identidad caribe. Y el día sábado, la cita será en Curazao, donde hay una gran expectativa en la isla por ver al artista principal del evento, quien atraviesa uno de los mejores momentos de su carrera. Iván Villazón, que estuvo brillante el pasado fin de semana en Cartagena, donde puso a vibrar a todos los asistentes del cierre del Congreso Nacional de Ortopedia en el Hotel Las Américas, demostrando esa versatilidad y el alcance de su espectáculo musical.
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0: Acabaste con mi vida. Esa es la voz de Iván Villazón, acompañado aquí en esta canción del coronel Franco Argüelles, una canción de Juancho Royce. Acabaste con mi vida.
1: Con quien no hay que acabar es con mamá, al contrario, y es que consentirla.
0: Bueno, mamá, vamos a consentirla, mamá.
1: Sí, señor.
0: La consentimos. Preciosas todas las mamás.
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3: El orden público, la situación tanto en Valledupar, el Cesar y todo el país, muy preocupante. A nivel Valledupar, esta ola de violencia, en los últimos días se suman 6 homicidios en solo una semana, donde se ve claramente la crisis de inseguridad en esta ciudad. Uno de estos casos, el mototaxista de 30 años en el barrio San Martín. En plena madrugada, dos hombres en motocicleta lo interceptaron. A ellos se suma lo del tendero John Alexander Rojas Díaz, de 39 años. Esta violencia armada ahí en la invasión Brisas de la Popa, donde fue asesinado Jover Navarro Nieves, un albañil que fue hallado tendido boca abajo en plena vía pública, con varios impactos de bala y muchos hechos más de violencia que están sacudiendo a esta ciudad, lo que deja un registro de inseguridad.
0: A nivel deportivo, es noticia, James Rodríguez desmintió el retiro. No sé quién lo dijo, fue lo que expresó James. Fue por ganar vistas y ganar likes. El 10 confirmó cuando se va a unir a la concentración de la Selección Colombia. Habló de los rumores de su retiro. Recordemos que todo el último día estaba circulando una información sobre supuestamente que James se retiraba después del Mundial. Ante esto y tras su gran partido frente en el que el 10 dio 2 asistencias para el empate 2-2, el cucuteño fue contundente y dejó un mensaje claro a los que difunden este tipo de información. Lo cierto es que hace la claridad total y se prepara para el Mundial. James Rodríguez con toda nuestro 10 de Vallenato que me tienes FM.
3: 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Lo nuevo de Ana del Castillo, Por Amor a Mí. Este álbum musical llega este jueves oficialmente y habrá a partir de las 2 de la tarde caminata, concentración en el Parque El Viajero y luego caminata hasta la Plaza Alfonso López. Todos los seguidores de Ana del Castillo. La Pastillita, esta nueva canción lanzada por Olímpica Estéreo en exclusiva con Karen Lizarazo y Farid Ortiz. El tema es de la autoría de Melqui Suárez. Binomio de Oro de América celebra sus 50 años con una gira histórica por los Estados Unidos. Iván Villazón, artista estelar en la Semana Cultural de la Universidad del Magdalena y con sus grandes éxitos a Curazao. Poncho Zuleta y el Coche Molina, histórico sold out en el Callejón Internacional de Barranquilla.
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7: ¿Quién habla? Diomedes Díaz. Oye, pon mi música. ¿Qué pasa, hermano?

0: yo no sabía que te había saludado el cacique, mira.
1: Vaya, compañera Tania.
0: Que la linda Tania Pérez. Yo, ay, ya, estáis viendo.
1: Entre placer y penas. Diomedes Díaz, estamos en el mes de mayo, el mes del cacique de la Junta. Diomedes Díaz,

0: otra vueltecita por aquí. Carlos Augusto López, el Pollo, gracias.
1: Ajá.
0: Ramillo Salim, Rey Sierra.
1: ¡Oye, mío!
0: Pedro allá en Mariangola. Juan Carlos Travesedo, Frank Dani Moreno, Evi Burgas, José Nieto, la señora Estela Cujía y su familia, su esposo Jairo Lobo y toda esa familia hermosa también. Juan Jaime Peñarán, Argemiro de la Osa, el gran Sammy. Caballero Peter Manjarres, a Juan Caquirola, a Norberto Espina, Fajid Villanueva, James Villalba, a Wilfran Jiménez Molina, Hernán López, Alfonso Sabanita. Agradecido siempre.
2: Vengo a celebrar.
1: Celebrando hoy tu cumpleaños, FM. Ya son las 8 de la mañana, 42 minutos. Ya saben nuestros oyentes, para ese 26 de mayo, desde un punto de la ciudad. Ya lo tengo así pisteado. Ya los tengo pisteados, carajo.

0: Este es el cantor Elder Dayan con la canción que se llama La Trinca.
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0: Vamos a entregarles inmediatamente la conexión desde la capital del país a través de Olímpica Estéreo con el cantante del gol, Javier Fernández Franco. A ver, hermano de mi alma, tú tranquilo, porque vamos a escuchar en deportes.
2: Tenemos noticias hoy y noticias que pueden significar muchísimo para lo que tiene que ver con el campeonato del mundo de la FIFA 2026. ¿Por qué? Porque hoy es 11 de mayo y hoy tendrá que entregar la Federación Colombiana de Fútbol ante la FIFA la lista de los jugadores que quedarán bloqueados. No es, dicen que una prelista, sí es una prelista, pero jugadores que quedan bloqueados, porque mínimo deben ser 35 y la federación se está tomando el atributo, o la, porque lo puede hacer, de inscribir o por lo menos enviar una lista de 55 jugadores. La pregunta que les quiero hacer a ustedes es, ¿consideran ustedes que Sebastián Villa debe ser convocado después de sus inconvenientes? En unos salió ileso, en otros no tanto. ¿Debe ser convocado? ¿Se le debe perdonar su comportamiento personal a Sebastián Villa? Se los pregunto.

con la selección nacional. Se confirma prácticamente la llegada de 5 jugadores durante esa fecha o esta semana que apenas comienza. Uno de ellos es el jugador James Rodríguez. El otro es Davinson Sánchez, porque Davinson Sánchez acaba de ser campeón con el Galatasaray de Turquía y ya queda en libertad y puede llegar a la concentración. Santiago Arias, porque del fútbol argentino, su equipo no llegó a la fase semifinal, o sea que puede regresar. Montero, el arquero Montero también, y también Camilo Vargas, porque su equipo, el Atlas, en México, terminó por fuera. Es decir, que puede estar con la convocatoria o en la convocatoria de la Selección Colombia. Y la otra noticia es el título del Barça frente al Real Madrid. Hay preocupación, y bastante. El Barça ha ganado 2-0 al Real Madrid, ha sido campeón del fútbol español, y la preocupación viene por parte de los hinchas del Real Madrid, porque hace 2 años no levantan la copa. Y para ellos es imperdonable que un equipo que tiene semejante cantidad de jugadores y calidad de jugadores, además de dinero, no llegue a una final. Está candente el tema del Real Madrid. Se habla de más de 8 jugadores que tendrían que irse, aparte del técnico, porque se conversa ya con Mourinho. Esa es la información que nos llega desde territorio español. Un abrazo para todos. Tú tranquilo, papá, que seguimos jugándola por el deporte. Dios les bendiga.

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0: historias.
1: No cabe la, no cabe la cantidad de regalos que ha traído Álvaro Vergara a esta
0: casa. No, que
1: regalo
0: no
1: me... del Día de la Madre para Connie.
0: Sí,
1: Conis,
0: el regalo, cómo no, cumpleaños. Me la debe.
1: ¿Ah?
0: Me la debe ella, Barito Vergara. Bueno, ahí,
1: me llevaron las gafas, ¿eh? Fíjate. ¿Son tuyas?
0: No soy.
1: Primo hermano Tirso Durán, primacho, y el mayor Reinaldo Pérez.
0: Él se va hoy de almuerzo. Le tiene preparado el almuerzo a Ludari.
1: Sí, sí, sí.
0: El gerente, a Yoli y a mí. Así que ponte pila y bájate del bus. Compa, llegó el mes de mayo.
1: Ah, mayo, estamos en mayo.
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0: ver, permítame, yo sigo haciendo mi recorrido. Gracias a nuestro señor gerente Álvaro Vergara. Muchísimas gracias, señor. A Juan David Ramírez también, a Jorge Martínez, a mi querido patroncillo Orlando el Negro Saavedra, a mi comadre querida del alma Catrín Ramos, al profesor Harvey Olivella, a Justin Páez, donde se fue esta vaina, se fue una disparada. Una disparada aquí,
1: si vuelta. Ay, viene, y viene y me dice: ayuda a responder, ayuda a responder. Atestate.
0: Demostración de cariño. Claro. Renato Laíno Marchena, gracias a usted también. A Gran Happy de Cartagena.
1: DJ Happy.
0: Rafael Páez también, Rafa.
1: ¡Uy, jefe!
0: Te vi bien, Rafa, te vi bien.
1: Bien. ¿Ah?
0: Bueno, ¿sí? Claro, enviando su mensaje por acá.
1: Bacano. ¿Ah? ¡Jefe! Voy a poner una denuncia ante Alvarito Vergara, no me dé regalos de las madres. Si no, te hago cambiar de nido.
0: Está haciendo el primer ejercicio característico, metiéndose la mano al bolsillo.
1: ¡Vaya!
0: Álvaro Vergara.
2: ¡Yo escucho!

0: Cambia el nido, cambia el nido. Beto Zabaleta, 9:13.
1: El todoterreno del vallenato.
0: El todoterreno del vallenato.
1: Son de Jacinto y Leonardo Vega. Cambia el nido.
0: Gozando con nuestros olimpiquistas, con las mamitas que están en la sintonía en el mes de mamá. Con todo su poder lo vamos a celebrar aquí en Temprano y Más Bacano. 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De las canciones a dedicarle a mamá en este mes, Otto Sergio.
1: Se llama Esposa Mía.
0: Ay, ve.
1: Esta la firma Romualdo Brito. La voz de Otto Sergio con el acordeón de Rafael Ricardo.
2: ¡Más!

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0: Esa es. Canción de José Vázquez. El gran Quebas. Rafael e Israel. Binomio de Oro de América. Con esta canción que va directamente a todas y cada una de las mamás ahí en sus respectivos hogares, que siempre están con la sintonía de Olímpica Estéreo. También quiero hacer un reporte a esta hora del gran Migue Molina. Dice el niño por acá. Se va saliendo del paso hacia Maicao.
1: Ah, ok.
0: Al lado ahí de Orlando Lugo. Y escuchando Olímpica. Se acompañan todo el trayecto.
1: En la sintonía.
0: Mira, lo pongo para que lo leas. Conis es Conis.
1: Mensaje. Espérate, ¿un video o qué?
0: Mensaje.
1: Mensaje, jefe. Jefe de jefes.
0: Videito ahora.
1: Muah, besito, jefe.
0: Ahí va, ahora sí.
1: Jefe de mi alma, un beso, ¡mua! Desde acá, desde Olímpica Estéreo Valledupar, te lo manda la Azuleja. Me voy a quedar sin director Valledupar porque me voy a casar con él.
0: Lo de azul, Rafa, es por lo del lanzamiento de Churo, ¿no?
1: O sea, cuando lancé y tú me decís, jefe, oíste, yo me pinto el pelo el color que tú queráis.
0: De mono.
1: De mono, ah, bueno, eso va.
0: Mono Páez.
1: Eso va. 9:23 y hablando de lanzamiento, FM. Porque Dios no me olvide. Ana del Castillo.
0: Lo nuevo de Ana del Castillo. Por amor a mí. Este álbum musical sale este jueves 14 de mayo. Y la bomba sexy está invitando a sus seguidores a partir de las 2 de la tarde al gran encuentro castillista en el Parque El Viajero para la caminata hacia la Plaza Alfonso López, donde se va a realizar una gran celebración con el lanzamiento del nuevo álbum de la bomba sexy Ana del Castillo.
1: El recorrido que ya está compartiendo a través de las redes sociales, Javier. Vamos a estar también entregándole detalle a detalle de esta caminata castillista con el sello de Olímpica Estéreo.
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1: Apoyando este gran talento, la bomba sexy Ana del Castillo.
3: Es un consejo.

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0: peligro, carga larga y ancha. Oiga, mi profe.
1: Eva.
0: Mi querido profesor, ¿cómo está usted, hombre? ¿Ah? Ok, mi profe.
1: Con todo.
0: Un abrazo, muchas gracias. Saludos a esta hora. Bueno, con esta canción, peligro, carga larga y ancha. Esto lo hace Sammy.
2: Cuidado, que voy.
0: Quiero enviarle ese gran mensaje de feliz cumpleaños.
1: Sí, señor.
0: A la señora Rosa María Suárez de González.
1: Felicidades.
0: La profesora Ocha. Está hoy de cumpleaños, querida profesora Ocha. La señora Rosa María Suárez de González, de parte de su esposo, don Rodolfo Antonio González, y toda la familia, sus hijos, especialmente su hijo José Rodolfo el Mono González. Para la profesora Ocha, Rosa María Suárez de González, hoy está de cumpleaños.
1: Tengo felicitaciones rápidamente para enviarle a Carlos Andrés Pavón Ayala. Se encuentra hoy de cumpleaños. Mucha, mucha felicidad, prosperidad y salud de parte del gran Jaime Pavón, que lo ama mucho. Bendiciones para ti, Carlos Andrés Pavón Ayala. Hoy es tu cumpleaños. Y nos vamos, hablando de celebración, ajá, vamos a activar el sistema FM.
0: Actívelo, por favor.
1: Vamos a activarlo de

0: señor, de la mano de San Telmo. Buscar quién es el feliz o la feliz ganadora. Terraza 64, Diego Barreto.
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0: Química perfecta, parece la número uno.
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0: Aquí está una voz olímpica, yo no veo el más texto de la radio en Colombia. Y el que no lo crea,
1: inyectar con la bacteria.
0: Ojo, metro y mida, man. Eso con todo el power, con

mi Vale, como dice uno en la calle, en la esquina, mi llave, mi pana, mi Vale, mi brother. Ahí iniciamos, 321-619-9937. En el WhatsApp Olimpiquiza, para que el reporte de sintonía se está camellando. En el taxi, en el bus, en el zapatico, en cualquier parte de la ciudad donde escuches esto, bebé.

0: Sí, señor, estoy por aquí caminando en la panadería, en el restaurante.
1: Uy,
0: ¿te una yo? Papi, te pongo el pase a ras de piso. Ay. Te reporto la sintonía. O si tienes un arrocito en bajo.
1: Hey, yo,
0: pero no. Saludame a la J1 con las iniciales. Eso va.
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0: recibo con pierna izquierda, papi.
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0: Dominio de pelota y toma el pase con la derecha.
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0: Yo ven acá que tengo una hembrita y quiero mandarle un mensajito, un saludito. Pero eso sí, Cayetano. Bueno, listo, me la tira plena en clave. Yo me sé todos los códigos, brother. Reportamos la sintonía.

0: confundido.
1: Eso va.
0: Eso va. Dímelo, papi, dímelo. ¿Qué es lo que pasa por ahí? ¿Qué es lo que pasa?
2: Está rompiendo, hermano.
0: Oye, eso se sabe, brother. Eso se sabe.
1: Eso va.
0: Hombre, ¿y entonces? A poner Pequillón. Ya que muchos empezaron a tirarse sus pasecitos prohibidos ahí, ¿ah? ¿Eh? Ahí en la casa, ahí donde están camellando. ¡Vaya! ¡Qué sabrosura! Ah, no sé, cuando yo llego a Olímpica de esto, me siento siempre como si hubiera un viernes, ¿eh? ¿Qué? Yo, ¿qué? ¿Estás equivocado?

0: grande ese maestro, al show de rollo. No, de frutos y sustentos. Confundido.
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0: Porque es que, como dice el Joel, en Valledupar me quedo, Beto.
1: Mi

0: Saludos para el gran Morón. Un abrazo para Morón en la ciudad de Barranquilla. Ese guión, soy olimpiquita de presión. Soy olimpiquita de corazón, pero no hay presión, ¿eh?
1: Olimpiquita de corazón.
2: Voy a robarme una estrella, te la voy a regalar.
0: Saludito para el Nelson, el gran Nelson.

0: Que ahí todavía le picó, ¿ah? ¿Eh? ¡El patrón!
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0: ¡La leyenda, Beton!
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0: Pregunta esa glosa, ¿cómo se llama esa glosa? Esa que dice, hay voces que... que marca una historia.
1: Una estrella, te la voy a
0: ¿cómo se llama esa cosa? Vamos a buscar aquí. Hay voces que marcan una historia.

0: Dímelo, Keila, un abrazo para ella. Oye, Keila, ¿cómo vas? La mamá olímpica. Ya para Keila. Va para Judis. Ahí dice John ya.
1: Te voy a
0: hacer. Ahí está. Ahí está, ahí está.
2: Hacer lo que quiero.
0: Dímelo.
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0: Ajá.
3: Voces que se convierten en pasión.
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5: ¡Excelente!
3: ¡Oh!
0: Voces, esa voz que siempre está ahí. Espectacular. FM, de Happy Birthday to You, de cumpleaños. Todos los olimpiquistas por acá, miren el WhatsApp ahí, felicitando a eso. Ahí están. Felicitando a FM, ¿ah? Dímelo, dímelo. Conectado con la número uno olímpica, en serio, que la pase bacano hoy, que lo celebre con todo, ¿eh?

Digamos que hoy, Beto, en Olímpica, es un lunes festivo, ¿sí? ¿Ah? Para el cumpleaños de FM, va. Eso va.

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Eso va, papi, eso va, o solo. El artista está súper pegado, ¿ah? Voy a ser la voz. Dímelo, bro. Tírame la plena, papi, tírame la plena, ¿qué hay por ahí? ¿Cuál es la gritadera tuya? Dímelo. Dímelo. ¿Qué pasó? ¿Qué pasó? Tú sabes que sí, tú sabes que sí, tú sabes que sí. Ay, no, es Maidra, estoy tirando plena.

haber pegado, ¿eh? Luis es la voz, o solo. Una canción para el gran Jorge Morón. Ha conectado con toda la familia, con todo el combo, ¿eh? Ya Sara Victoria. Se lo goza Sara. Gracias por la voz, un abrazo para ellos. Siempre reportando sintonía. Olympic Kicks de corazón, Manuel.

0: tú te vas.
1: Gracias por el reporte de sintonía por acá, nuestros oyentes, se trae del 321. Un abrazo para ellos. Lo para Claudia, me reporta la sintonía. Gracias, bebé. ¿Qué más por acá? Oscar, oyentes de una.

0: El señor se lo da a mí. Albeiro Carrascal. Ahí se ha conectado con la Olímpica. Gracias, bro. Dice, ¿eh? John ganó al Junior. Ayer ganó al Junior. Bien. Ganó al Junior, ¿ah? No, al Once Caldas, visitante. Pero es lo mismo, ¿ah? Es lo mismo. Hoy también, una cantidad de partidos. Ya le voy a tirar la nota. Todos los partidos que hay hoy en el fútbol profesional colombiano.
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0: Miren, hoy juega. Juega Independiente Medellín con el Fortaleza. Dice por la Copa Colombia, sí. Juega el equipo de los Millonarios también, con Llanero. Deportivo Cali, Bucaramanga. Buen partido hoy, ¿eh? Está bueno para el parlay. Juega el Napoli también. Eso ya me dice ya que tiene listo el parlay, listo, ¿eh? Para los partidos de hoy. Un abrazo. Hay que echar por acá, ¿quién más reporta sintonía? Otra vez Olímpica, en serio, saludo. Para Angemiro Campo. Ahí reportando sintonía a través de la número 1 Olímpica, en serio, 321. 619-9937. Solo para el 035 también. 1, 2, 3. El 303. No me va ahí en la ruta Olímpica. Un abrazo.
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0: Más, aquí está el Puma Blanca, este señorazo, el Churo Díaz, el fuerte.
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0: Todo terreno veto, Zabaleta. Ay, qué canción esta, tan linda. Linda esta canción.
1: Sí.
0: Y esa también. Hermosa también esa canción, el gran Silvestre Dangón. El amor no muere.
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0: ¿Y qué tal esa? Poder olvidar.
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0: dice el caballo. Allá en los manguitos. Compadre Beto. Abrazo, ¿ah? ¿Eh? Ah, la canción esta sabrosa, ¿eh? ¿Cómo te cae hoy, lunes? Lunes festivo en Olímpica, papi. Pero es lo mismo.
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0: Lunes festivo, Beto.
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0: Con cumpleaños a bordo y todo. Oh,
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0: La cara defensiva, el huracán olímpica, que mejor dicho. Cristiano siguiendo por acá reportando la sintonía a través del 321. 619-9937. Felicitando al señor Javier, me dice por acá yo. Erika, ahí me envía una foto, ¿ah? Foto. FM y todo. Un abrazo para ella, también para Erika. Ahí dice para Gustavo, un abrazo. Reportando la sintonía a través del 321. 319-9937. Ese John, quiero participar. Listo, eso va. Ahí viene la palabra mamá. Porque no le indique serio. 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

Héctor Gómez. Ahí en sintonía de la número uno olímpica. El Chapo de Colombia. ¿Cómo andamos de tecnología? ¿Cómo andamos de tecnología, mono? Lo último en Guanacha.

que dice Camila, hola, yo. Listo. Ahí hay la palabra mamá. Ya para participar, es la mamá millonaria con Olímpica en serio. Un bono de 1,000,000 de barra. ¿Cómo te cae, loco? ¿Cómo te cae? ¿Cómo te cae?

0: Se cae ese bono, un millón de barras. 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
0: Mira lo que te voy a soltar, bebé, mira lo que te voy a soltar. A ver si te acuerdas de esta champetica, esta terapia. Hay que llamarles terapia, ¿ves tú? Una terapia. El gran Betomán, Amor con H, se llama.

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Ah, pero ¿se acuerdan de eso? Amor prohibido, ¿ah? ¿Se acuerdan de eso? ¿Sí se acuerdan? Amor prohibido, bebé. White Trash, adiós. ¡Oh! Bueno, Margarita, un abrazo para Margarita. Dice, yo me acuerdo de eso. Amor prohibido. Es la bebé, amor prohibido. Me acuerdo del cole, de la escuela. Uno decía antes de la escuela. Uno estaba pupi, uno decía la escuela. No, sí, oh, no, no, para la escuela. No para el colegio, no para la escuela. ¡Oh!

Si uno no va para la escuela, bebé. Todo bien, gomelito, duro, ¿no? Ay, ¿qué? Vamos para el cole. Vamos para el cole. Para Lice, me reporta la sintonía. Hola, Lice, ¿cómo vas? No, para Fanny. Me dice John, gracias. Ya, ahí está. Me dice John por acá. Vamos a ver, John, quiero felicitar. A ver, vamos a ver a quién quiere felicitar por acá. Me dice, hola, John, quiero felicitar a mi hija. Jairé Lucía Caro. Un abrazo para ella. Me dice John, esa de cumpleaños, 10 añitos. Eso sí. Celebrándolo con Olímpica, en serio. Parte de sus padres, Jorge Luis Caro. Parte de su hermana. Todos sus hermanos que la felicitan, toda la familia. Lo para Luis Mario Martínez. También que la está felicitando en este día, 10 añitos cumpliendo, ¿eh? Celebrando con Olímpica. De parte de Elías, Ángel, Andrés, Adriana y todo el combo. Toda la familia ya está felicitándola. Pase bacano hoy, celebrándolo con la número uno. Que yo escuchando Olímpica, yo no voy a eso.

0: acá me dice, hola John, feliz cumpleaños para Javier Fernández. Que la pase súper hoy en su día, excelente locutor. Ya es el fuerte, papi. Dice por acá, Keila, hola John, quiero participar ahí. Bueno, hizo el día la palabra mamá. Dice la mamá millonaria. Bueno, nuestros amigos del gigante del hogar, me dice, John Olímpica en serio se metió, por favor, que me hagas de felicitarme a Keila. Un abrazo para ella, que salga en sintonía Olímpica Cero. Gracias, mi amor. Ajá. El propio Fabián Camargo. Y el gran Dylan. Hay que estar en sintonía en la número uno Olímpica Cero. Dímelo todo. Que se meta, Fabián, que se meta. Para que vean ellos. Yo lo digo, que lo diga el cacique, que se metan. Vamos como el río, no se devuelve, para nada. El gran Fabián ahí reportando la sintonía. Con el gran Silvestre Falcao. Vaya, qué nombre adulto ese, ¿eh? Ay, si más tiene que jugar, tiene que cantar alguna vaina. Ah, Silvestre Falcao, qué nombre, ¿eh? Qué nombre ese.
1: Que se metan.
0: Y ellos, que se metan.
1: Que se metan.
0: Para que vean, cacique, para que vean.
1: Para probarle que yo soy como el río. Epa. Que no me devuelvo.
0: Eso. Y entonces, cacique.
1: No, esa es la talla mía.
0: Ajá.
1: 36 en interior.
0: Oh, adiós, ve que es.
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0: O para randear, pues.
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0: Eso va porque va.
1: Oye, yo, eso.
0: Dímelo, papi, ¿qué pasó? Dímelo, ¿qué pasó? ¿Qué pasó?
1: Que se metan.
2: Y de

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0: A ver, cacique, a ver, cacique.
1: Ay,
0: sin saber que me espera, cacique. Sí, señor, que se meta. Estamos sabrosos, cacique, estamos sabrosos. No, me manda que ya porque llegó la hora suya. No, señor. Estamos en la hora suya, ¿yo? Estamos de cumpleaños con el Papa Upa. ¡Ay, FM! De Happy Verde Show, ¿ah? ¿Eh?
1: ¡Gustavo!
0: ¡El patrón de patrones! En la hora del cacique. A ver, dígame, a ver, ¿qué es lo que pasa?
1: Claro, que tiene la vida la...
0: Oh, ¿qué es lo que pasa, dígame?
1: La maricada, ¿qué se está contando?
0: Dígame.
1: De cara, digo, la maricadita con la botica roja aquí.
0: ¿Y ellos?
1: Que sea tan marica.
0: No.
1: ¡Ahí dice!
0: ¡Opa! ¡Anda! ¡Ahí el Chapo! ¡Ay, Chapo mañana de cumpleaños también, ¿eh? Tirándola toda! ¡Ay, qué hacemos, Chapo, ah! ¿Eh?
1: ¡Uy!
0: ¡Uy! ¡A ver, Dios mío! ¡Ay, pero qué es lo que pasa, Dios mío! ¿Qué es lo que pasa? ¡Ay, pero ve acá, Dios mío, mandando a callar uno! ¿Ah? ¿Cómo lo vi ahí?
1: ¡Ahí dice!
0: ¡Entonces, Dios mío!
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0: ¡Cuela suave, Dios mío! ¡Cuela suave!
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0: No. Yo me retraté con ustedes.

0: Ahí está el jefe ahí, escuchando a todo timbal, ¿eh? Celebrando el cumpleaños. Un abrazo, dime.
1: Dios me desdía. Oye, pon mi música, ¿qué pasa, hermano?
0: Así que, pero si está sonando, estamos de cumpleaños, mira, ¿eh? Oye, eso.
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0: El ser más grande, Dios me decía. Más allá del cielo se titula esa canción, ¿eh? Buenísima. Bueno, Dios me, ¿qué es lo que pasa por ahí? Dios me, ¿qué es lo que pasa? Dios me, ¿qué es lo que pasa?
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0: Ay, Dios me, coge la suave,
2: Dios. En la tierra.
0: Dios me, cumpleaños hoy, coge la suave, Dios.
2: Compadre.
0: ¿Quién se va a retratar por ahí? Beto Campo. No, no, coge la suave, Dios me.
2: Señor.
0: 12:25 minutos. A ver, nuestros oyentes. Están conectados ahí a través de la emisora en el primer lugar. 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El número uno de Colombia.
2: Dios, señores.
0: Gratis.
2: Como
0: le gusta a ti, como le gusta a la gente. Totalmente gratis. Dame la foto ya de una, ¿eh? De las instrucciones. Para que ganes galón. Galón de Toro Fin. ¿Sí o no, Dios mío? ¿Sí o no?
3: Un gallo que hace tiempo falleció.
0: ¿Sí o no, Dios mío? ¿Sí o no, Dios mío? Hombre, que me voy a callar. No sé, yo. No me va a callar, Dios mío. Ahí ya nos oyen también reportando la sintonía a través del 321-619-9937.
2: Y yo voy a
1: hacer como el río.
0: Yo sé que sí, Dios mío, yo sé que sí.
4: ¿Qué dice?
0: A ver. Hola suave, Dios mío, hola suave. Saludito para Jorge Morón en la ciudad de Barranquilla. Estoy escuchando Olímpica en plena Murillo. Un abrazo para él. Ahí está Sara Victoria para Keini. Todo el combo ahí está ahora olimpiqueando. Va a ser la emisora del primer lugar. ¿Qué dice? A ver, muchachos.
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0: Para que vean ellos, que se metan. Qué buena canción esa, ¿eh? El cantor de Villanueva sonando a través de la emisora del primer lugar olímpico, ¿en serio? ¡Ah! Canción de la firma de Fabio Zuleta. Una canción que se desprende en ese buen álbum, ¿ah? ¿Eh? Serenata. Yo me decía. Cuidado de Colacho Mendoza.
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0: Clásico de clásicos. Voy éxito a tras éxito.
2: Pío Méndez Díaz.
1: El corazón.
0: Ahí saludito para el 894. Taxista vaciladora, esta hora me reborda la sintonía. Gracias, papá.
2: La hora.
0: ¡Sura, cacique! ¡Ah, qué vaina linda! Ah. ¡Ahí va! Ya los taxistas a esta hora reportando la sintonía, ¿eh? 12:49 minutos. Solo eso, el más eso está al aire contigo. ¡En la hora del cacique!
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0: Cacique con cumpleaños y toda el cacique con palo de éxito, papá.
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0: Oye, esa canción, ¿ah? ¿Eh? Oye, Jemi Ochoa. Le encanta todas las canciones del cacique de la Junta, Diomedes Díaz. A ver, cacique, póngamele sentimiento, cacique, póngamele sentimiento.

0: decir.
1: Lunes con cara de lunes de festivo.
0: Camina.
1: Cara de redundancia.
0: Que caminando.
1: Lunes con cara de festivo.
0: Que brinda la vida.
1: Porque estamos de Happy Birthday to June Olímpica. Dímelo, dímelo, Empe.
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0: Con mucho gusto, cacique. Gracias, Diome, ¿no? Gracias, Diome, gracias, Diome. Aunque no quieran, vamos a llegar viejitos, mi amor. Ah. Me traga en ese entonces el cacique, ¿ah? Bexi Liliana. Yo no, Diome.
1: ¡Con mucho gusto!
0: Gracias, gracias.
2: ¿Qué?
0: Ey, no, ¿cómo así?
2: ¿Qué?
0: No, no, no.
1: ¡Con mucho gusto! No tenía por qué vivir.
0: Dios, Diome, ¿qué pasa con Diome? ¡Diome!
1: ¡Con mucho gusto!
0: Gracias. Eso va, Diome.
3: Era algo inalcanzable.
0: Ahí le manda saludos también, FM. ¿Sabes? Happy birthday, su yo, ya de cumpleaños, Dios.
1: ¡Con mucho gusto!
0: Eso, con mucho gusto, para él, eso. ¿Cómo se escucha de bonito? Con mucho gusto, ¿ah?
1: ¡Con mucho gusto!
0: Ay, ¿qué tal esta, Dios?
4: Ahí le canta Dios, me día en Olímpica la mejor.
1: ¡Mucho gusto!
0: Eso, Dios, gracias. Más canciones en la hora del cacique. Sonando a través de la emisora del primer lugar, Olímpica Serio 93.7. Emisora que se metió por todos lados.

0: La canción en cancha, el Veloa, el Doski, el policía de Boa. Un abrazo para él, gracias papá por estar reportando la sintonía. A ver. 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
1: No

0: llaves.
1: La una
2: y 30.
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0: Eso dio, ve. La tierra de Alejandro Durán. Solo cacique.
1: ¡Mucho gusto!
0: Eso es, mi cacique, caramba.
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0: Gracias, cacique, gracias, cacique, gracias, cacique. Pues ya gozando la gente con el cacique de la Junta de Obedecías, ¿ah? ¿Eh? El número Juan, el número uno.
2: 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Está en el Olímpico.
0: El sentimiento a ese cacique.
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0: Goce, goce total con el papá y los pollitos y los gallos de los gavilanes.
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0: El monstruo del vallenato.
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0: El más grande.
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0: Y yo y cacique también de cumpleaños. Vamos a felicitar de una.
4: Ajá. El día de tu cumpleaños.
0: Que la pase muy feliz.
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0: Hoy quiero felicitar en el barrio Casemiro Maestre para Miriam Morón, la diomedista número uno. Hoy es felicitada por su hija Liliana Morón, su nieta María Victoria, Estefanía, Vanessa, María también la está felicitando hoy en su día. Ahí está la señora Miriam Morón. Diomedista de Diomedista, papá.
2: Diomedes
0: mía. Ahí tiene su Diomedista número uno. ¿Sí o no, cacique? ¿Sí o no? Gracias, cacique, gracias. Eso. Lo está celebrando ahí con todo, ¿eh? El número uno, Olímpica Estéreo. Oye, Miriam. Oye esto, Miriam. Oye esto, oye esto, oye esto. Súbale, hágame el favor. Si es la diomedista número uno, hágame el favor. Súbale más, súbale volumen. Todo, todo, todo. Ya lo dijo el cacique.
1: ¡Mucho gusto!
0: Y eso.

0: Para mí hoy es lunes festivo.
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0: Si no, que lo diga el papá de los pollitos. FM.
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0: Oye, ese calendario, mejor dicho, lo volteamos.
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0: Si hoy es lunes normal, hoy lo montamos como lunes festivo, caramba. Porque hoy estamos de Happy Birthday to You. Dímelo.
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1: Isaías 40, 49.

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0: Eso se sabe, Margarita. ¿Verdad, la locura? ¿Mi locura tú? Margarita Doria.
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0: Perdámonos, echémonos una escapadita.
1: Mi locura.
0: Que veas tú. Dice el boloncito de coco. No sé si por lo duro o no sé si por lo sabroso, pero algo trae ese boloncito de coco, ¿eh?
1: Javier Camilo.
0: Margarita Doria sonando por su voz en Olímpica, la emisora del primer lugar.
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0: A verlo. Vamos a verlo como la última vez, muchacha. Yo me dejo ver, no sé tú, dímelo.
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0: chupa, chupa.
1: Listo, bebé, listo. Vengo de la suave, con la suave, vengo de la suave.
2: ¡Aquí!
1: De bacana, a ver, dime tú, ¿a qué sector me estás escuchando? ¿Ah? 321 619 99 37. Vamos a hacer la bacana, ya te voy a entregar temitas. Vamos a vacilarle en esa tarde de lunes sabrosa. Por supuesto, con Olímpica, ser una emisora en primer lugar. Todos nuestros oyentes que nos escuchan fuera del país, un abrazo también para ellos. Y esos oyentes también que descargan nuestra IM Play, sorry, se van y descargan Olímpica Estéreo, la emisora en primer lugar. Y lo mantienen ahí 24-7. Escuchando el vacío.

0: ¡Actívale! ¡Súbele más, súbele más, súbele más el radio! ¡Ahí súbele más! ¡Woo! ¡Dímelo, papi! ¿Qué pasó? ¿Qué pasó?
1: ¡Oye, de bobeso!
0: ¡Dímelo, dímelo! ¡Dímelo de una!
1: ¡La está rompiendo, hermano!
2: ¡Eso va! ¡Oh!
0: Listo, Mike, para pasarla sabroso, rico, bello, con el número uno. ¿Cómo dice? ¿Cómo es?
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0: Eso va.
3: En el primer lugar, para que te pases limón.
4: ¡Chupa, chupa!
0: Eso va, eso va, eso va, Mike. Gracias, Mike, gracias, Mike.

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0: Gran canción esa, buenísima. Sonando acá en la emisora del primer lugar. Oiga, muchachos, voy a contarles, voy a contarles algo a ustedes aquí. Están revisando por acá las redes sociales. Y ustedes me van a decir si es cierto o es mentira. Si es verdad o no. Lo van a decir, ¿vale? Vamos a ver ahí. Oiga, miren. Una investigación hecha por el Museo de Ciencias de Londres establece que nosotros los hombres,
2: Gerson,
0: mire, mentimos más que las mujeres. Ojo, más que las mujeres. Que nosotros los hombres al día echamos 3 mentiras y las mujeres 2. ¿Será que está bien hecho? ¿Esta investigación será que sí? ¿Está bien hecha? Por el Museo de Ciencias de Londres. Estableció eso, ¿ah? Que nosotros los hombres en el transcurso del día mentimos 3 veces. Mientras que las mujeres 2 veces. No me digas. ¿Será cierto o será falso? ¿Nosotros los hombres mentimos más que las mujeres o las mujeres? A ver, muchachos. Hey, Erika. ¿Cuántas veces al día mientes tú, Erika? Pues ahí en sintonía, solo para Erika. Erika, a ver, cuéntame tú. ¿Cuántas veces mientes al día? La cantidad, ¿eh? A ver, mujeres. Los hombres. No creo. Yo digo que... Sí, yo digo que nosotros los hombres echamos más mentiras, claro, que las mujeres, no. ¿Será que sí, será que no? Es como el tema de los que son infieles. Ojo, digo de los que son porque yo me salgo del montón.
2: DJ.
0: ¿Ah? Dímelo, a ver, bebé. Cuéntamelo todo. ¿Quiénes mentimos más, los hombres o las mujeres? Las mujeres también se tiran sus mentiritas, sus bastantes. Las mujeres también se tiran sus mentiritas ahora y no. Por acá el 031 dice: no, yo, las mujeres mienten más que nosotros los hombres. Un abrazo, papá. Richard Acosta, reportando sintonía. ¿Qué pasa? A través del 321, 619-9937. Ahí está ahora olimpiando a los conductores. Está olimpiando ahí, ¿ah? Por acá, el 498. Por acá para Jessy Fontalvo. Hey, John, ¿cómo va todo? Me dice John, las mujeres mienten más que nosotros los hombres, ¿vale? Perfecto. Bien, ahí tu opinión. A ver. Oh, fue un estudio realizado, ¿ah? Eso no lo estoy diciendo yo. No lo estoy inventando yo. Usted va y búsquelo para que vea. Mira, ahí le voy a dar. Es una investigación del Museo de Ciencias de Londres. Dice que el promedio de los hombres mienten 3 veces más al día que las mujeres. Y las mujeres solamente mienten 2 veces al día. ¿Será? ¿Será? ¿Verá? No sé. Ahí están los oyentes enviando su notica de voz. Eso va. Ahí, repórteme. Eso. Vamos a hacerlo. ¿Vale? Voy con más, ya regreso una después. Ahora que regrese, voy con notica de voz, voy con saludos y todo lo que están opinando ahí nuestros oyentes. Pero el 31-6-19-99-37, ¿vale? Venga ahí pegadito a la sintonía. Voy con más canciones. Ya en televisora el primer lugar, Olímpica en serio. Vamos a ver los oyentes que están conectados ahí. Vamos a ver por acá ahí.
3: Se nos va.
0: No. Vengo más canciones. Eso. Sigan ahí enviando material del 31-619-9937. Ya yo regreso de una. Y pasamos toda esa notica de voz y todo lo que ustedes me están escribiendo ahí a través del WhatsApp. ¿Quieren mientes más? Y las mujeres
2: O nosotros los hombres. A ver, ¿quiénes creen ustedes? Ya regreso de una. Voy con esta.
0: Aquí sale el fuerte, el Churo Díaz. Sonando en Olímpica Serio. ¡Oh!

0: Morning, siento ahí en el corazón, bebé. Te siento en el cucharón, mi amor. Sí, bebé, tú sabes que sí, tú sabes que sí. Ey, tiene la sonrisa. Ahí está, buenísima. Silvio El Vega, sonando de Olímpico Estéreo. 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A ver, muchachos. ¿Quiénes son más mentirosos, más mentirosas? ¿Las mujeres o los hombres? La que me dice yo, las mujeres son más inteligentes para mentir.
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0: Ahí se nos oye en Detra 21.
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0: Sé que si no hay 99-37, a ver.
2: No, yo, por ahí paso yo.
0: Ojo, el estudio realizado dice que nosotros los hombres mentimos al día 3 veces y las mujeres 2. Ah, por acá me dicen, no, yo.
2: No, yo, por ahí paso yo.
0: Ah, listo, eso va.
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0: Los oyentes conectados desde la emisora en primer lugar.
3: Yo escucho limpio que usted se metió por acá, Concepción, Antioquia.
0: Eso va.
3: Yo siento que las mujeres mienten más que el hombre, yo. Las mujeres son muy expertas para mentir.
0: Oh, juicio, juicio, ¿ah? Juicio. Oh, preguntitas que uno hace a veces, ¿no?
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0: Acá Nevis me dice, hola, John, listo, palabra San Telmo, quiero ganar. A la de Shot, un abrazo. Acá Adriana me dice, John, quiero ganar también, ok, perfecto.
1: Experimenta algo raro.
0: Participa.
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0: Para Ponchito también, reporta la sintonía. Bueno, listo, voy con más canciones.
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0: Aquí está, que se llora, Orlando Niña. ¿Dónde estarás? Ay, amor, ¿dónde estás?

0: Muchas gracias.
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0: ¿Cómo estás, Chu, mi amor? ¿Cómo estás, Chu, mi amor? ¿Cómo estás? Tú estás chévere, bebé. Estás bacana, mi amor. Como dice uno aquí en la costa, estás bacana. Estás chévere. Yo te quiero para un rato.
1: No sé por qué no.
0: Para un rato, mi amor, para buen rato. Ya, pero de amiga, ¿sí me entiendes? No vayas a pensar mal, ¿no?

0: Escucha a los oyentes conectados en la emisora del primer lugar. ¿Qué dice? A ver, vamos a ver con ellos. ¿Qué dice? Voy con ellos, rapidito, ¿ah? Tardecita el lunes, tardecita el lunes, amor. ¿Verdad? ¿Qué paisa, qué? Tardecita el lunes. ¿Pero listo? No, bueno. Ahí los oyentes están opinando. Es que estamos ahí, el mes de las madres. Dos, tres. Tenemos la mamá millonaria. Pero olímpica, en serio, ¿eh? Pero, bueno, oyentes, decidieron apoyar el tema, ¿no? Quieren bien de más. Si nosotros los hombres o las mujeres o los hombres, a ver.
1: Gerson.
0: Dímelo, papi, dímelo. A ver, las mujeres o los hombres quieren bien de más. Ahí dicen los oyentes por acá, vamos a ver. Rapidito. Dímelo, baby.
2: Mi hermano, buenas tardes.
0: Buenas tardes.
2: La pena es que las mujeres mienten más. Lo que pasa es que ya sabes mentir, uno no se da cuenta, marica. Uno se lo pilla.
0: Ok.
2: Pero uno no se da cuenta cuando ellas mienten. Por eso es que mienten bastante porque uno no se las pilla.
0: Vaya. Acá pasó quien dice el traje del día 21. Hay que decir, va a ir a 29, 37. A ver quién está por aquí.
3: Buenas tardes a toda esa gente de Olympic Stereo Valledupar.
0: Buenas tardes.
3: Emocionada, contenta por escuchar tu hermoso programa, John Obeso.
0: Uy, suena.
3: Te levanto a beso.
0: Uy, quieto.
3: Bueno, según tu pregunta, ¿quién es más embustero, el hombre o la mujer? Pues yo quedé neutra, no sé. No sé. Tengo de las dos.
0: Ay, ay, quieto, quieto.
3: Daño el opinador.
0: Uy, quieto.
3: O te respondo.
0: ¿Quieto?
3: O beso, te levanto a beso.
0: Claro, papi, esa suena como raro ahí, ¿no? Le hace falta como un tantico de sal por ahí, no. Ay, con la suave, ay, muchachos, con la suave conmigo, ¿qué? ¿Ah? Con la suave, papá, con la suave conmigo. No tengo culpa, ¿no? No sé, hace falta como un poquito de sal ahí a la sopa, no sé qué es lo que es. Hace falta como un poquito de condimento, ¿no? ¿Ah? No suena como raro ahí, suena como raro.

0: Qué locura con los oyentes, ¿sabes?
1: Tú no sabes cómo.
0: Vale. No.
1: Esto te lo tengo que decir.
0: Hey, yo, ojo.
1: Dame.
0: Bailo en sal por ahí, no. Ojo con una vaina.
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2: Estando sintonía de La Paz Santander.
0: Pero papi.
2: Pues yo digo
0: no,
2: que...
0: ¿Cómo? No te escuché bien, ahora sí.
2: Diosito, reportando sintonía de La Paz Santander.
0: Dime, pero brother.
2: Pues yo digo que en ocasiones los hombres, eso es, da que te vienen dando.
0: Ah, ok. Da que te vienen dando, dice. Man. Da que te vienen dando, uy. No, con una vaina, da que te vienen dando, señor. Suave, pues.

0: 321 629-9937, que es lo que dicen nuestros oyentes. La mujer, los hombres, ¿quiénes mienten más?
1: Galleta soda, esa galleta es de soda. Párele bola.
0: Ey, ey, entonces, me voy a burlar ahora, ¿qué? ¿Qué culpa tengo yo? Bueno, yo no sé si es soda o de wafer, no sé. Bueno, ya regreso después. Bueno, ya regreso con más opinión de los oyentes. Y también lo que están ahí mandándome audio, dale, eso va. Ellos miren, yo escucho. Va, eso va.
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0: Entregarle buenas canciones a esa hora en Olympic Channel, emisora en primer lugar. Echa. Aquí está.
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0: Sí, señor. Otto Sergio. Aquí estoy de nuevo. No te muevas. Ya regreso de una.

0: El maestro 8-0 llorando, por supuesto, de Olímpica Serio. Aquí estoy de nuevo. Se llama la canción, ¿eh? Aquí estoy de nuevo, mi amor. ¿Cómo vas? Bien, ¿sí?
1: Esperaste por mí.
0: Bienvenida, ¿oíste? Me dicen el baloncito de Coco, mi amor. No sé si por lo duro o por lo sabroso, pero... lo que dice es que el bolón de Coco es bacano. ¡No! ¡Oh! Para canciones. Bueno, a ver, a ver, a ver.
2: Maquia.

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2: Sí. Y si alguien ofendido me puede
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0: Dímelo, Ana.
2: Y a ver,
0: Dios no olvida jamás y nunca.
2: Lastiman,
0: siempre está ahí presente, ¿ah?
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0: Eso, mi amor.
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0: Voy a estar ahí. Voy para esa, Ana. Yo voy para esa contigo.
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0: Soy un castillista ahora, El 14 de mayo, vamos con todas.
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0: eso va. Venga, más, señores, no te muevas. Quizá este palo de canción. El binomio de oro. Ídolo Rafael Orozco. Relicarios de besos. Yo no beso. Está contigo al aire en Olímpica.

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0: Carolina, se llama esa canción. Merengue tras merengue, ¿ah? Merengue sabroso, bueno, hasta ahora en Olímpica. 4:42 minutos. 4:42 minutos. ¿Qué estás haciendo tú, bebé? Escuchando Olímpica, en serio. A ver, 321-619-9937, los oyentes ahí escribiendo a través del WhatsApp. ¡Eh, Chapo! Primero A, ¿eh? Ahí activo. ¿Qué dice el gran Chapo? Oiga, ¿quiénes son más mentirosas o más mentirosos? ¿Nosotros los hombres o las mujeres? Los oyentes están opinando ahí, ¿ah? ¿Eh? Están opinando, hay un tema raro ahí, eso va, listo. Vamos a ver por acá, tírame la plena, tírame la plena. Está por ahí, vamos a ver.
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0: Uy, sonaron la campana. Sonaron la campana de Belén. Tírame la plena, papi.
2: ¡Tírame la plena!
0: Ya de lunes. Ey, a ver. ¿Qué dice la gente por aquí? ¿Qué es lo que dice? A ver.
3: Olímpica se metió.
0: Démelo.
3: De Ollón. Te voy a responder dos preguntas.
0: Bueno,
3: la
0: dímelo.
3: Primera. En mi pensar, las mujeres mienten más que los hombres.
0: Ok, perfecto.
3: Pero ¿qué pasa? Que a nosotros nos pillan más.
0: Ah, ok.
3: Eso es lo que pasa. Y la segunda.
0: ¿Cuál es?
3: Que si le falta sal, no le falta sal. Eso está simple, ese man. Eso no le falta sal, eso está simple.
0: dale, bro. Gracias por tu opinión. Ahí vamos a ver. Ay, la gente que ama, va a coger recolla, ¿qué?
4: Uy, mi hermano, ojo, que ese man sí sonó raro, vale. Se subió el vidrio, ese tipo está rarísimo.
0: Dale, bro.
4: Mano, bloquealo.
0: Ya, de una, eso se va. Me dice yo, ¿qué? Coge la suave. Vamos a ver por acá los oyentes. ¿Qué dicen nuestros oyentes? 321-6099-37. ¿Quieren mientes más? ¿Los hombres o las mujeres? A ver.
5: Hola, yo me beso nuevamente yo. La catarrienta. Ahí te cuento.
0: Cuéntame.
5: Tienes una voz espectacular, papi. Me encanta tu voz.
0: Me da coge vacile, ¿qué?
5: Emocionado, qué programa tan chévere.
0: Me da coge vacile.
5: Ay, como vos te repito.
0: Ajá.
5: Estoy confundida, John. No sé qué hacer.
0: Bueno,
5: si los hombres o las mujeres. Hay hombres. Uy, mujeres. Uy.
0: Ay, John.
5: Sintonía, ¿viste?
0: Dale.
5: Catarrienta. Te amo, yo me beso. Te levanto a beso, da, papi.
0: Con la suave. Ey, que ya. Con la suave, no. Yo, a nuestros oyentes, todos lo queremos por igual, ¿ah? ¿Eh? Y no hay más ni menos. Paso la nota que ustedes me están enviando. Pero ojo con una vaina. Y ahí falta algo. Ahí le falta un poquito de sal a la sopa. Le falta condimentos a esos espaguetes. No digan que yo, ¿qué tal? No, señor. Hay gente.
6: Este cacharro se metió desde Barranquilla para el Valle.
0: Démelo, papi.
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0: Dale, papá. Un abrazo. Gracias por estar ahí reportando sintonía. ¿Qué más por ahí?
7: Bueno, por ahí dicen que primero se cae un mentiroso que un cojo.
0: Ajá.
7: La verdad, eso está por igual.
0: Está por igual.
7: Tú me mientes, yo te miento también.
0: Todo
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0: Uy. Métale, Luis, que la vaina está como rara. Sí, eso sonó como así como a picardía. Vamos a ver,
7: bueno, por ahí dicen que primero se cae un mentiroso que un cojo.
0: Ajá.
7: La verdad, eso está por igual. Tú me mientes, yo te miento también. O tú me mientes, yo analizo la cuestión y te agarro en la mentira.
0: Es una risa como así, como toda. Una risa rara ahí, una risa rara de cucho. Bueno, dale, mi amor. No te preocupes. Ustedes son las que pueden, ¿no? Luego más. Ya regreso con más notas de voz, ¿vale? Bien, enviando ahí. Y lo digo vos opinando ahí. ¿Quiénes son más mentirosos? ¿Más mentirosas las mujeres nosotros los hombres? A ver, repetido, ¿no? 6:09:39:37. Voy con más canciones. Mira quién te voy a traer aquí a continuación. Mira.

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4: Claro que voy para esa, Ana, voy para esa, Ana. Yo voy para allá, sí, señor. 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

No me acuerdo de nada, mi amor, no me acuerdo de nada. Por roca sea. Oye, que vaina, ustedes nunca la han pasado que ustedes han borrado casi. Se han pegado su fría, su chapetera, como dice uno. Y después, nada, no me acuerdo de nada, no me acuerdo de nada. Nada. Sí. Dice, sí. Ahí está. ¿Qué pasó ayer? ¿Qué pasó ayer? Oigan esta que viene a continuación, miren. Echa la mentira. ¿Para usted quiénes son más mentirosos? ¿Las mujeres o los hombres? A ver. Voy a escuchar a los oyentes ahí que están reportando la sintonía. Desde el 321, no sé qué, si no hay 99.

0: ver qué dicen los oyentes. Por aquí vamos a ver.
1: Tía, mira esto, vale.
0: Dímelo.
1: Tremenda galleta de soda.
0: Uy, quieto. Ay, pero opíname sobre el tema. Ustedes están opinando sobre otra vaina ahí, opinen. Es el man quieto ahí, ya, dígamela.
2: Uy, compadre, venga, te manda raro. Ese man sí le falta sal, pero sal, pero bastante. Pero sal de la picante.
0: Dale, bro, dale, bro, la buena ahí, ahí está. ¡André! Conectado. Paralímpica, conectado. Paralímpica, conectado. Paralímpica. Ay, a ver, dígame, a ver, quiero escuchar. ¿Qué está por ahí?
1: Estamos por acá, por Coasi. ¿Quiénes somos más mentirosos, si los hombres o las mujeres?
0: Bueno, ajá, dímelo.
1: ¿Qué hombre es mentiroso? Y hay mujeres que también son mentirosas, eso no sin excepción.
0: Eso va a mitad, mitad.
1: Por ahí ningún hombre enamorado es mentiroso.
0: Okay.
1: Y la mujer también, las mujeres tienen unos horas, hay mujeres que a veces están, se las cogen con las manos en la masa y están diciendo que no. Entonces esa vaina está tal para cual, ¿sí me entiendes?
0: Tal para cual, dale, sin como excepción. La canción del Joy. Dale, papá, la buena ahí está. Bueno, los oyentes son mirando a través del 32, no sé qué si no hay 99, 37. ¡Dímelo, papi! 5:15 minutos. Los oyentes ahí pegaditos al día de la sabrosura. Ya muchos preparándose ya para salir de trabajar, ¿ah? ¿Eh? Salir del camello. Y otros preparándose para ingresar.
3: ¡Tírame la plena!
0: El 898, TLB 898. Un abrazo, brother. Dame el nombre, dame el nombre. Eso va.
3: ¡Tírame la plena!
0: Un abrazo ahí, gracias por estar escuchando Olímpica. Todo por acá para Rocío Esther. A esa hora reporta sintonía. Mira lo que te voy a traer, Rocío, mira. Salto Terrero, Beto Zapoleta.
4: Chau.
0: Errante se llama la canción.

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Dímelo, Juan Luis Serra. Bacana. Bueno, ese intro, Me gusta. Mira cómo suena.

Es el maestro Juan Luis Guerra. A Pein Subano se llama ese gran merengue clásico. Gran éxito a ese gran artista. Te diré mucho, tiene mucho, tiene mucho. Mucho merengue sabroso, ¿ah? Juan Luis Guerra. Juan Luis Guerra, sí señor.

En nuestros oyentes hay por supuesto pegadito al picor, rebordando la sintonía, usándola en esa ya tarde, buscando la noche, tarde noche, con Olímpica Estéreo por acá, usando y opinando sobre el tema. Venga, de, aparte de eso, están nuestras mamitas también ahí, participando de una, enviándome ahí las, la frase, la palabra mamá, a nuestro WhatsApp. Un abrazo. Sí.

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0: con la llamada ganadora.
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0: ¿Cómo, cómo?
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0: Eso, eso, eso. Ojo con la llamada ganadora. Tremendo oro, ¿eh? Para un millón de pesos, como te cae.
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0: Gracias. Gracias, mi amor. Gracias, mi amor. Suena.
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0: ¡Ojo, ojo, ojo! ¡Ojo, ojo, ojo! ¿Cómo debe ser? ¿Cómo debe ser? ¿Cómo debe ser?
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0: Abrazo. ¡Ay, mamá!

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El pasado es pasado. Aquí está Silvestre Dangón.

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